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4: Son las 3, las 2 en Canarias.
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6: Son las 4, las 3 en Canarias.
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5: Son las 5, las 4 en Canarias. 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
4: Son las 6, las 5 en Canarias. 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
5: Son las 7, las 6 en Canarias.
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2: Muy buenos días, cafeteros, cafeteras, ¿qué tal estamos? Bueno, pues ya estamos aquí, ¿eh? Ya es viernes, anda que no, ¿eh? Ya tenemos ganas de que llegase el viernes para disfrutar del fin de semana. Bueno, los que lo vayan a disfrutar, porque yo este fin de semana tiene pinta de que no lo voy a disfrutar mucho. Pero bueno, toca trabajar, ¿qué le vamos a hacer? Por cierto, hace un ratito que he llegado a casa, ¿eh? O sea que imaginaros cómo estamos hoy de sueño, pero menos mal que es viernes. Pues eso, cafeteros, cafeteras. Saludamos a todas las emisoras de radio que comparten el programa, tanto en FM, en DAB, a través de las aplicaciones, páginas web, estamos en microondas, en el TDT, en todos los sitios. Saludamos también a todos los que estáis en el canal de WhatsApp. También, saludos para vosotros. Saludamos, ¿a quién más saludamos? A los chaviaditos, por supuesto. Son chaviaditos, están ahí 24 horas, 7 días a la semana, están todo el año con ese buen rollo, esa alegría. Pues también, saluditos para ellos. Qué buena gente, ¿eh? O sea que, cafeteros, cafeteras, viernes,

tomáis un café con leche, sentéis, disfrutéis de ese aroma, de la buena compañía y del buen sabor, por supuesto. Y no hablemos ya de la música, porque la música, vamos, vamos, vamos. La música impresionante. Pues eso, cafeteros, cafeteras. Lo dicho, pasad, poneros cómodos, sentaros. Es momento de ir arrancando ya el programa, ¿eh? Momento de iniciar estas cuatro horitas, en directo además. ¡Hala, venga! ¡Buenos días! ¡Qué mejor tema que este! ¡Losing My Relation! De la formación de REM. ¡Oh, temazo! ¡Temazo!

0: Menudo temazo. Ahí está la formación de REM.
1: Ay, por favor, no me pongas ese café con leche de máquina.
0: No, ese café con leche de máquina. Hoy no me lo he tomado el café con leche de máquina. Hoy me he tomado el café con leche de cafetera. De las de todo.

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1: Pues de eso, se trata de vivirla hasta el final, por supuesto, y escuchar las canciones cada día. Así nos transmiten esta alegría, buen rollo. Lo que suena, Rick Astley, Never Gonna Give You Up. ¿Os acordáis? Esto es ochentero, ¿eh?

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1: Pues 18 minutitos pasan ya de las 7 de la mañana. Y aquí continuamos, ¿eh? Muchos de vosotros os estáis incorporando ahora con ese café en la mano. Esa taza, café calentito, con pocas ganas de ir a trabajar seguramente. A ver si estamos todos hoy, ¿eh? Lo que está sonando Toto con este tema, África.

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1: Pues la rutina hay que salir de ella. Cada día hay que hacer cosas diferentes, probar y todo eso, ya sabéis. Continuamos con los...

preciosidad de Take On Me. Recordad que hoy es pregunta, que no hay respuesta, que la respuesta es libre. Cada uno me dará la respuesta que vea

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1: El primer café con Xavi. Es el único programa que por las mañanas no se enfría. Que aunque parezca mentira y de forma natural, permanece calentito. No caliente, sino calentito.

0: pasajeros y pasajeras con el número 0711 con destino al programa El Primer Café con Xavi, que empiecen a venir con sus cafés bien cargados urgentemente por la puerta número 3. ¡Despegamos enseguida!
1: ¡Despegamos! Bueno, de hecho despegaremos despegado a las 7 de la mañana. Ahora lo que estamos haciendo es volar. Claro. Cindy Lauper, Girl Just Want to Have Fun. 35 minutos.

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1: 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Ay, madre mía, el café. Ahí está sonando With Me Home Before You Go Home, la formación de Juan.

0: ¡Sospechoso! Así es este tema. Alocado también, ¿eh?
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0: Pero claro, esas canciones alocadas, marchosas, de vez en cuando nos hacen falta canciones motivadoras. ¿Cómo es que está sonando Ojos de Tigre? ¿Os acordáis de la saga de Rocky? Pues ahí tenéis la banda sonora, Survivor.

0: Cafeteros, cafeteras, ¿estáis listos para derrotar al sueño? Pues ¡a la batalla!
1: Batalla, esa batalla diaria, sí. Bueno, pues nos vamos con más música, la formación de Tears for Fears. Everybody wants to roll the world. Ahí está sonando. Nos acercamos ya a esa desconexión. Nada, en menos de 10 minutitos nos vamos a la publi, pero de momento aquí estamos, escuchando buena música, con buena compañía.

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2: A veces es bueno ir al colegio, una buena sonrisa, al colegio, al trabajo, a comprar el pan, a cualquier sitio. Necesaria esa buena sonrisa. Another One Bites the Dust. Así se llama este tema de The Queen. Pues con este tema, cafeteros, nos vamos a ir.
3: Let's go.
2: Sí, sí, a esa desconexión, claro.

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3: Son las 8, las 7 en Canarias.
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2: Pues sí, sí, hasta las 11. Bueno, cafeteros, cafeteras, hoy no, ¿eh? Hoy hacemos esta hora hasta las 9 menos 5. Y la hora de las 9 y las 10 va a ser reposición. Sí, porque tenemos cita médica, ya sabéis, os lo comenté así por ahí encima. O sea que hoy tenemos esta horita solo. Pues eso, cafeteros, cafeteras, saludos a todos. A todas las emisoras de FM, todas las emisoras que están a través del DAB, aplicaciones online, páginas web, de todo, de todo, de todo. Pues venga, hasta segunda hora. Empezamos con una canción, seguimos con la sección de los peques, luego el tráfico, el tiempo, las efemérides con Caparrós, Día Mundial con Martita. Os haré la pregunta y empezaremos el cachondeo, claro, hasta las 9, 9 menos 5. Y luego ya, ¡oh! ¿Qué vamos a hacer? Nos echaré de menos, ¿eh? Pero bueno, pasa nada. Oye, ¿qué lo vamos a hacer? Pues eso, cafeteros, cafeteras, venga, que arrancamos esta segunda hora. ¡Hala, venga! Arrancamos, cogeros el café y a disfrutar. ¡Buenos días! Empezamos esta segunda con este tema. Segunda hora con este tema. Down Girl, Billy Joel.

es. Bueno, pues una de las canciones que solemos poner, que hace ya tiempo que no se ponía, la voy a poner hoy. Sí, porque ya más que nada es porque os la sabéis de memoria. Claro, ya no se trata si es viejuna, no es viejuna. Se trata que podáis cantar algo, ya que las potrancas no cantan nada. Pues al menos vosotros sí, ¿no? Venga, pues hoy he escogido esta canción. Comando G, cuidado, es comando, no es punto. ¡Ay! Esas confusiones.

0: ¡Qué bonito! ¡Qué bonito!
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0: Bueno, pues a ver qué nos dicen hoy los del tráfico.
2: Buenos días, hasta ahora encontrarán complicaciones especialmente en el acceso a Madrid por la A2 en Torrejón de Ardoz, en la A4 en Pinto y en Butarque, por la 42 en Parla y Getafe,
0: sí.
2: En la A5 en Navalcarnero, tráfico en aumento además en Barcelona, en el acceso por la B23 y A2 en San Feliu de Llobregat,
0: sí.
2: En la C58 y C33 en Montcada y Risac, también se complica,
0: sí,
2: la circulación en la AP7 en San Cugat del Vallès en ambas direcciones, tráfico denso en Mallorca, en el acceso a Palma por la MA13 a la altura de Santa María del Camí,
0: sí.
2: Se complica la circulación en Andalucía, en la provincia de Almería, en la A7 en Puebla de Vícar, en sentido Motril,
0: sí.
2: En Granada, en el acceso a la capital granadina por la A92 en Maracena,
0: sí.
2: Y tráfico denso en la provincia de Málaga, en la A7 a su paso por Fuengirola y la Cala de Mijas,
0: sí,
2: todo,
0: sí,
2: ello,
0: sí,
2: en dirección a Marbella.
0: ¡Toma ya! ¡Ahí está! Pues nada, ahí tenemos las buenas noticias del tráfico, claro que sí. Y ahora nos vamos con... ¿cuáles? Con las del tiempo.
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0: Con luz es diferente. Sí, sí, estamos en... enciende la luz, apaga la luz. Pero es que cuando aparece luz y nos da... las noticias del tiempo es diferente.
3: Buenos días. Hoy ya no lloverá en todo el país. En la mitad sur no se esperan lluvias, pero sí que se esperan hacia el norte, especialmente hacia el noroeste, el área cantábrica y la zona centro. Precipitaciones en Galicia, Asturias, Castilla y León, llegando también al norte de Extremadura, a la Comunidad de Madrid y el norte de Castilla-La Mancha, y avanzando durante el día por todo el área cantábrica hacia el entorno de la Ibérica. Por la tarde, las lluvias pueden ser fuertes en Cantabria, en el País Vasco y en la Ibérica zaragozana. En la Comunidad Valenciana y en Baleares, los chubascos más intensos se esperan durante la primera mitad de la jornada, después irán debilitando. En el norte de Canarias continúan algunas lluvias débiles, pero no serán tan persistentes en el norte de La Palma como en la jornada de ayer. Y de cara al fin de semana, atención, porque llegan nuevas precipitaciones. La borrasca situada en el oeste de la península nos enviará bandas de lluvias que cruzarán desde el oeste hacia el este.
0: Sí.
3: Las lluvias más fuertes y persistentes el fin de semana se esperan en el oeste peninsular.
0: Sí.
3: En el oeste y en la zona centro, el fin,
0: sí,
3: de semana bajarán las temperaturas. Es una información de AEMET.
0: Hoy las temperaturas van a bajar, pero no os preocupéis que no va a nevar ni cosas de esas, ¿eh? No digáis, no, baja temperatura y nieve, pues no.
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0: Caparrós, muy buenos días. Las efemérides son un poquito más alegres, porque la verdad es que echamos de menos esas alegrías que nos digan tal día como hoy, yo qué sé, tal día como hoy se extingue el reggaetón o cosas de esas, no sé. Caparrós, a tu elección queda.
4: Buenos días, cafeteras, buenos días, cafeteros. Buenos días, Tony.
0: Hola, Caparrós.
4: Buenos días, Martita. Vamos,
0: estamos.
4: Team Pucela. 9 de mayo, viernes. Vamos con las efemérides. Nace Howard Carter, arqueólogo,
0: sí,
4: y descubridor de la tumba de Tutankamón,
0: sí,
4: en 1874.
0: Vaya.
4: Miguel de Cervantes publica la primera parte,
0: sí,
4: de su Don Quijote en 1605.
0: Ah, uy.
4: En 1978, Aldo,
0: sí,
4: Moro es asesinado.
0: Anda.
4: Y por último, en 1883, nace José Ortega Gasset, filósofo español.
0: Muy bien.
4: Y ante la petición popular, voy a dar los días internacionales. No, mejor se lo voy a dejar, Martita.
0: No, no, no.
4: Que
0: no,
4: tengáis,
0: no,
4: un buen
0: viernes. Por favor.
4: Viernes.
0: Gracias, Caparrós. Hoy, gracias. Me ha dado así un, no sé, un vuelco de esos. Hoy.
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0: Martita, ¿estás por ahí?
6: Muy buenos días, cafeteros, cafeteras, Xavi, Caparrós.
0: Menos mal.
6: Pues vamos a ver qué tenemos en días internacionales y mundiales. Hoy, 8 de mayo del 2026, es el Día Mundial de la Cruz Roja y de la Media Luna Roja. Jornada de recuerdo y reconciliación de honor de quienes perdieron la vida en la Segunda Guerra Mundial. Día Mundial del Cáncer de Ovario.
0: Mm.
6: Día Internacional de la Talasemia.
0: ¿Ven?
6: Y aquí va a haber cachondeo.
0: A ver.
6: Verás que sí.
0: A ver.
6: Días raros y alternativos es el Día Mundial del Burro.
0: ¿Eh?
6: Pues antes de despedirme, quiero daros millones y millones de gracias por todo el cariño que me habéis demostrado y todo el apoyo y todos los mimos que me mandáis. Gracias, familia, os quiero. Pues hasta aquí todo, feliz viernes y buen fin de semana.
0: ¡Ay! ¡Qué bonitas palabras! ¡Ay, qué bonitas palabras! ¡Martita! Lo del... No, nosotros somos gente seria, ¿eh? De eso que va a haber cachondeo porque es el día del burro. No, qué va, para nada. Bueno, cafeteros, os voy a hacer la pregunta de hoy. Venga, va. ¿Qué compañía prefieres? Esa es la pregunta de hoy.
7: Un riquito como tú.
0: No digo nada, ¿eh? No ha sido casualidad, ¿eh? Yo no. Venga, que nos vamos con los primeros WhatsApp. 633-862-041. Hoy las peticiones va a estar mal la cosa, ¿eh? Porque no se van a poder poner. Pero bueno, la pregunta, ¿a qué compañía prefieres hoy? Hoy no, perdón. La pregunta de hoy, ¿qué compañía prefieres? Por ejemplo, ¿de un burrito? ¿O un gatito? ¿Una persona? ¿Un ser querido? ¿O yo qué sé? ¿Una televisión? ¿Una radio? Yo qué sé. A ver, Ana de Sabadell, la maquinera, dice: buenos días, Xavi. Buenos días, chavialitos trastornados. Venga, que es viernes. Hoy te quiero pedir un tema acorde con el día. Acorde con el día. La canción del Golden Dreams. A disfrutarla, besitos. Venga, la voy a apuntar, pero va a ser ya para el lunes, porque hoy no va a dar tiempo. Ana, la maquinera. Un besazo. Y vámonos con Juanaco. Juanaco.
7: Hola, buenos días, Xavi.
0: Hombre, cafetero, cafetera, ¿qué tal?
7: Trastornado. Llegó el gran día, menos mal.
0: Menos mal.
7: Ya pierna.
0: Menos
7: mal. De altura de semana. Pues nada, que tengáis un feliz día y un gran fin de semana de fiestuki. Y cómo no, ¡corre plátano!
0: ¡Toma el tío, corre plátano! Juanaco, un abrazote. Nos vamos con José de Santiago de Compostela. Buenos días, José. Y ahora sí, nos vamos con Tomasín de Sabadell. ¿Os acordáis del bacon con queso calentito? Pues sí, Tomasín, ahí está el Tomasín. A ver qué nos dice. Hola.
8: Hola, Xavi, feliz viernes. Que hoy es viernes,
0: Lo vive, ¿eh?
8: Bueno, deseas un feliz día y un feliz fin de semana.
0: Igualmente.
8: Y un saludo a la gente y... ¡corre, plátano! ¡Corre, plátano!
0: Sí, chavales, que hoy es viernes. Tomasín, se nota que es viernes. Se nota. ¡Un abrazo! Hoy ración doble de bacon, ¿eh? Sí. Y nos vamos a hablar con Tony. Tony DJ. Hola.
9: Buenos días.
0: Oy,
9: ¿qué
0: oy,
9: tal?
0: Oy,
9: ¿cómo
0: oy,
9: va
0: oy,
9: todo
0: oy.
9: Por ahí? Feliz viernes. Cafeteros, cafeteras, trastornados. A disfrutar del fin de semana.
0: Toma ya.
9: Un fuerte abrazo, Xavi. Saluditos desde Valencia. Tony DJ.
0: Tony DJ. Un abrazote.
10: ¡Qué contenta estoy!
0: Eso ahora, dentro de un rato ya, a ver si me dura tanto la alegría. 633-862-041. Desde Cierzo, los compañeros. El Rayo de Cierzo dicen: buenos días, familia. ¡Saludos! Ponemos saludos a todos los oyentes de la zona del Cierzo. De Bierzo. Hoy, ¿cómo estamos hoy? Merches, desde Priego. Buenos días, Xavi, que tengas un buen fin de semana. Y todos los chaviadictos. Igualmente, Merches, igualmente, ¿eh? Que pases buen fin de semana. Sí, claro.
11: Más que tú.
0: Eso, pues ala.
11: Más que tú.
0: Un besazo
11: más que tú,
0: enorme.
11: Y más que tú, y borriquito como tú.
0: Hoy el borriquito. Hoy es el día del borriquito, del burro. Del borriquito. Ay, madre mía. Ay.
12: Oye.
0: Nos vamos con Raúl de Priego.
12: De la casa.
13: Buenos días, Xavi, cafetero, chavelito, chavista, trastornado. Venga, que estamos a viernes de hoy.
0: ¡Vamos!
13: Viernes, Bruno, trabajad poquito por si lo despiden.
0: Ahí está.
13: Venga, un saludo para todo el mundo.
0: Eso.
13: Xavi, cuando habla de compañía, ¿qué te refieres? ¿La compañía de los móviles?
0: Sí.
13: Vodafone, etcétera. ¿O qué compañía? ¿Y algo más, hombre?
0: En general. En general, puede ser la radio, puede ser un perrito, un gatito, un burrito.
14: Mi hermano, siempre unido.
0: Buena compañía, cuidado, no digo. No. Por ejemplo, una buena compañía es, por ejemplo, a veces, depende del día, de la situación, una buena compañía es una moto, un coche. Pero normalmente no, todos los días, de 7 a 11, la compañía que prefiero es la vuestra. ¡Raúl, un abrazo! Fute dice, buenos días, Xavi. Yo quiero la compañía de un buen Xavi adicto. Te pongo hoy el tema que tú quieras. O sea, ninguno. ¡Fute! ¡Un abrazote! ¡Nos vamos con Canijo!
15: ¡Comando G!
0: ¡Bueno!
15: ¡Comando G!
0: ¡Bueno!
15: ¡Vamos a disfrutar!
0: ¡Madre mía!
15: ¡Punto G!
0: ¡Madre mía!
15: ¡Vamos a disfrutar!
0: ¡Madre mía! ¡Oh! ¡Oy, oy, oy, oy!
13: ¡Buenos días, cafetero! ¡Cafetera!
0: ¡Buenos días!
13: ¡Naico!
0: ¡Hoy, está tornado, dice!
13: ¡La segunda hora!
0: ¡Con Xavi! ¡Toma ya!
13: ¡Hola!
0: ¡Toma ya! ¡Toma ya! ¡Tío, lo vive!
13: ¡Viernes!
0: ¡Viernícoles! ¡Viernícoles! ¡Ah, eso! ¡Alegría, alegría!
13: ¡No, una alegría! ¡Alegría!
0: ¡Venga, hombre!
13: Aquí, cruzando el Cambril.
0: ¡No me pidas amigos por
13: ahí! Murcia, ¿ah, la sí? Casica.
0: ¿Ah, sí?
13: ¿Y a dejar el camión preparadito y para el lunes?
0: No, ¿no pasas por Zaragoza? ¿Eh? ¿No pasa?
13: ¡Ah! ¡Hoy en Bisanto!
0: ¿Sí?
13: Así que el programa hay que dedicármelo a mí.
0: ¡Oh, claro!
13: Sí, Xavi, mi
0: sí, sí, sí, santo. ¡San Canijo!
13: Ha dicho Martita, el día del burro.
0: ¡Qué tío! ¡Vaya tela! ¡Vaya tela! ¡Vaya tela! ¡Vaya tela, eh!
13: Venga, pues nada. La compañía, la tuya, Xavi.
0: ¡Ole! ¡Ole!
13: Tu compañía. Yo prefiero tu compañía.
0: ¡Ole! ¡Ole! ¡Párate ahí, que voy para allá!
13: Sí.
0: Sí, tú dices, sí, así, ya te digo, sí, sí.
13: Pero en fin.
0: En fin, Serafín, a ver, a ver, a ver.
13: No, a no poder ser, pues ya está.
0: Bueno.
13: La compañía de un gatito,
0: pero que eso sí.
13: Un cariñoso.
0: Eso sí.
13: Y cancioncica.
0: No pidas,
13: ya
0: no.
13: Sabes la que es.
0: Amigo Forever, no la
13: ya
0: voy a poner.
13: La que es.
0: No la voy a poner.
13: Amigo Forever, amigo for you.
0: No, no,
13: para
0: no, no.
13: Todos vosotros.
0: Claro, claro, claro.
13: Todos.
0: Todos.
13: Y rompe también.
0: Rompe
13: venga,
0: votos.
13: Rompe ánimo.
0: Venga, rompe votos.
13: Que ya mismo está.
0: Ya mismo.
13: Patada a la espinilla.
0: Ya mismo, ya mismo.
13: Venga, cafeterico, ha pasado buen fin de.
0: Venga, va, venga.
13: No bebes sin conducir, que ya lo voy yo. Venga. ¡Corre, canijo, corre!
0: Ahí está, canijo. Un abrazo. Nos vamos con Rompemotos. Dice, buenos días, Xavi. Cafeteros, cafeteras. Viernes. Dice, y a la pregunta. A la pregunta de hoy prefiero la compañía más móvil. El burro para canijo. Me prefiero la compañía más móvil, ¿no? Pero no hablo de teléfonos, ¿eh? Vamos a ver, Rompemotos. Que no hablo de la compañía de teléfonos. No. Canijo. Un abrazote. Madre mía, os liáis, ¿eh? ¡Os estáis liando! ¡Hoy, hoy!
12: Buenos días, Xavi, buenos días.
0: ¡Hola!
12: Cafetera, cafetera, se había visto trastornos y demás criaturitas.
0: ¡Cristina!
12: Resumo, a mi ver. Hija, mi perro, mis amigos, mi grupo Chavedicto y
0: ya.
12: Mi radio Locura FM siempre.
0: ¡Toma ya!
12: No necesito nada más.
0: ¡Toma ya! ¡Toma ya!
12: Xavi, que ese pasito por chapa y pintura te vaya bien.
0: ¡Muchas gracias! ¡Un besazo!
16: Chavi, chavadito, chavadita, trastornado, cafeteros, cafeteras.
0: ¡Ojo!
16: Bueno, feliz viernícoles. Ya estamos a fin de semana, ya huele a fin de semana.
0: Ya huele a fin de, ya huele a fin de.
16: Bueno, vamos a renovar la pregunta de hoy. ¿Qué prefiero de compañía? Pues. Voy a elegir dos. Si no se puede elegir dos, yo voy a elegir dos. Por si
0: a
16: acaso.
0: Ver, tú pide.
16: A las personas y los animales.
0: A ver.
16: Bueno.
0: A ver.
16: Quiero mandar un saludo a Alicia y Virene, a la chica sí. De Sabadell,
0: sí,
16: a Marcos,
0: chica.
16: A mi padre.
0: Oh, ole.
16: A mi madre. A,
0: ole, Carolina.
16: Y a
0: Gisela.
16: ¿Y a quién más?
0: A Gisela.
16: Y a ti, a Javi, a ti.
0: ¡Oh! ¿A Javi a mí?
16: Bueno.
0: ¡Jojo!
16: Javi in session.
0: Javi, jojo. Javi.
16: ¿Has visto? Me he inventado eso ya. Bueno.
0: Jojo.
16: Bueno.
0: Jojo, ¿quién es?
16: Bueno, ya queremos que vayas bien al médico.
0: Ole, gracias.
16: Que no te pongan tantas vacunas si te tienen que vacunar.
0: Uy, quita, no, que no. Uy.
16: Pero, que te si estás bien.
0: Hombre, estoy
16: te
0: bien.
16: Recuperes porque a lo mejor
0: un resfriadillo.
16: A lo mejor estás mal y vas al médico.
0: No, sé, yo estoy perfecto.
16: Bueno, pues quiero
17: feliz fin de semana para todos.
16: Feliz fin de semana y quiero mandar un saludo muy grande al Team Pucela.
0: Toma el Team Pucela.
16: Y bueno, pues no te puedo poner canción, así que corre plátano, pulse 3
0: sí.
16: Si quiere hablar con la monja cachonda.
0: Eso sí, el corre plátano sí.
16: ¡Corre plátano!
0: Un abrazo, jojo. Sevilla. De que nos da los buenos días a todos. Que tengamos buen fin de semana. Sonia, besazo.
18: Día, Xavi, chaveadito, trastornado, trastornado.
0: Hola, ¿cómo estás?
18: Yo prefiero acompañar. Siempre de...
0: ¿Del perrillo Tuga?
18: De mi perrillo.
0: Oye, el perrillo. Pues,
18: no, que no me rabia y no pelea conmigo.
0: ¿Que no? ¿Que no?
18: Venga, ya vamos verás por tú. El viernes.
0: ¿Que no te rabia? Ya verás tú el perrillo cuando salga para afuera y pilla la perrilla del vecino. ¡Oy, oy, oy, oy! ¡Oy! ¡Rochi Prechochi! Prefiere la compañía a su perrito. ¡Besazo!
19: Buenos días, cafeteros, cafeteras, chavaditos, chavaditas. Buenos días, trastornados. Buenos días, Xavi.
0: Hola.
19: ¿Cómo estás?
0: Bueno, bien.
19: ¿Tienes sueñito?
0: No, que va.
19: Joder.
0: No, yo
19: te
0: no.
19: Te has hecho un zagal, ¿eh?
0: Un jovenzuelo. ¡Hombre!
19: Ahí de empalmada, sin dormir, muy bien. Así me gusta.
0: Sí, poniendo
19: el cuerpo a prueba.
0: Hombre, claro.
19: Claro que sí.
0: Hombre, claro.
19: Esta noche toca roncar, ¿verdad?
0: No.
19: Pues nada, venga, a tu pregunta. A tu pregunta.
0: A ver.
19: Pues hombre. Compañía.
0: Sí.
19: Compañía que no te falle. Entonces,
0: eso.
19: Compañía ahí. De la música.
0: Ahí.
19: Y la música va ahí. Enlazada con los chaveadictos, ¿no?
0: ¡Ole!
19: Pues eso.
0: ¡Ole!
19: Con el primer café con Xavi.
0: ¡Oy! Los chaveadictos.
19: Con Locura FM.
0: ¡Ay!
19: La música. Elijo la música.
0: Eso, la música.
19: La buena compañía porque no te falla nunca
0: el
19: la música.
0: ¡Musicote!
19: ¡Hala! Besitos, buen viernilloles.
0: ¡Buen viernilloles! Señora Sarabel desde Zaragoza. Eso. Besitos.
20: Y recuerdos. Buenos días, Xavi. Pero cafetera, trastornada. Vamos a por el viernes. Venga, que ya fin de.
0: No llores, no te
20: vengas. Bueno, Xavi, ¿qué? Sobre la compañía.
0: Sí.
20: Yo tengo a mi querida señora,
0: muy bien.
20: A mis nenes,
0: muy bien.
20: A mi perrita
0: Cole,
20: y a mis dos periquitos. Uy. Y ya está. Y hombre, y por supuesto, si me juntase con mi familia de Xaviadicto, sería la creme de la creme.
0: Hombre.
20: Esa sería también la mejor compañía del mundo.
0: Hombre, va a ser la mejor.
20: Bueno, Wendita y Xavi, pon este pelotazo dedicado a toda la familia Xaviadicto.
0: No puede ser.
20: Especial a mis compis. Venga, a pasar. Buen día.
0: Si es que lo vive. Hoy no hay peticiones, ¿eh? No. Hombre, alguna suelta sí que me habéis pedido ya desde primerísima hora, pero no.
21: Yo que te juro.
0: No va a dar mucho tiempo, ¿eh? No, porque a las 9 ya pondremos repeticiones, porque me voy. Tengo una cita. Sí. Guiño. Tengo una cita. Pero es médica. Ay. Ángel de Córdoba, un abrazo. Y ahora nos vamos con Lore, Macu. Que si no pongo, vamos. No pongo así música chumba porque Lore no pasa los vídeos. O sea que no hay trato. Hola,
22: buenos días. ¿Qué
0: hola,
22: tal?
0: Señora
22: hoy
0: Lorena.
22: Estoy muy contenta. Y mi Sarita estará igual.
0: ¿Por qué?
22: Es hoy. Aparte de que es viernes, llegan nuestros niños de colonias. Así que nada.
0: ¿Estáis contenta, no?
22: A disfrutar el viernes,
0: ya,
22: a celebrarlo y a disfrutarlo. Y respecto a la pregunta que haces, pues
0: sí.
22: Para compañía, pues mi hijo.
0: ¡Ole!
22: Que viene hoy.
0: ¡Ole! Esa es la buena compañía.
22: Hombre, y como compañía, pues si me añades ya a la Sara, a Tomasín, que soy su fan número uno, y a Irene, pues ya, apaga y vámonos.
0: Ya está, pues esa es la buena compañía, di que sí, señora Lorena. Un besazo.
23: Buenos días, cafeteros, chaveadictos, demás criaturas con mucho sueño. Pues por aquí preferimos una compañía que no nos dé dolores de cabeza, que nos dé alegría, que vamos, que estemos siempre bien, ¿vale?
0: Ahí.
23: Venga, pues feliz viéndole.
24: ¡Corre, plátano!
0: ¡Madre mía! Pero. Bueno, este año son dos voces, el año que viene serán tres voces. ¡Cuidado! ¡Madre mía! A este paso va a montar un equipo de fútbol con un coro incluido, ¿eh? ¡Sandra de Priego! Un besazo. Ángeles de Sabadell dice: hola Xavi, buenos días. Soy Ángeles de Sabadell. Yo la compañía que quiero cada día, aparte de mi familia, es la compañía del primer café con Xavi. Que no me falte nunca. Y hay momentos y días para otras compañías, por supuesto. Saludos para todos de Ángeles de Sabadell. Para que no tengas que utilizar el dedo, dale marcha rápida, te escribo. Vale. Dice, no te da tiempo a poner canción, pues no te pido. Oye, Ángel, yo te iba a poner a ti una canción. Pero bueno, nada, no me has enviado un audio, no hay canción. No, audio, no music. ¡Hala! ¡Besazo!
1: Buenos días, cafeteros, cafeteras, Xavi adictos, Ayeshi Xavi.
0: ¡Hola!
1: Que tengáis un buen fin de semana, hoy es viernes.
0: ¿Sí o qué?
1: Lo disfrutéis mucho el fin de...
0: Hombre, a ver, en fin.
1: Sobre la pregunta.
0: A ver, la pregunta.
1: Es que yo soy de mejor sola que mal acompañada.
0: ¿Sí?
1: ¿Vale?
0: Sí.
1: Pero si tengo que elegir, prefiero estar con mis hijos.
0: Toma
1: y con
0: ya.
1: Mis hermanos.
0: Toma ya, di que sí. Di que sí.
1: Y para una canción.
0: No.
1: Una de las mías, Xavi. La que a ti te salga del mismísimo.
0: Una de las tuyas, pero qué tuyas. Pues si no, hoy se me acuerdo que me pedías. Lola de Priego, un besazo. Ahí está sonando Magic de Coldplay. Hoy no hay peticiones, ¿eh? Recordad que hoy no hay peticiones. A ver, Mini Yo dice, buenos días, cafeteros, Xavi. Yo prefiero la compañía de los buenos amigos y los que me quieren. Así es como está, como se está a gustito. ¡Feliz viernes para todos! Vamos a ver, Mini Yo, esa es la mejor compañía, sí, señor. De los buenos amigos y la gente que nos quiere, por supuesto. ¡Un abrazo! Nos vamos con Cristina de Villafranca. Villafranca, dice, muy buenos días desde El Bierzo. Es un placer escucharos en El Bierzo. ¡Saludos! Cristina, saludos, besazos enormes. Gracias por escucharnos desde El Bierzo. Sonia dice, ¿pero estás en directo? Hombre, claro que estoy en directo, Sonia.
2: Buenos días, Xavi. Buenos días, Xavi Adicto.
0: Hola.
2: Buenos días, Trastornados, Cafetero.
0: ¿Cómo estás?
2: Pues nada, yo me quedo con mi familia.
0: Olé.
2: Mi familia de Xavi Adicto, Trastornados.
0: Toma ya.
2: Si me tuviera que ir con alguien, con todos ellos.
0: Ole, ole.
2: Con todos, con todos. No me deja nadie atrás.
0: Muy bien, di que sí.
2: Muchos besitos, que tengáis un buen fin de semana.
0: Ole.
2: Nos vemos y nos escuchamos el lunes.
0: Ole.
2: Besitos.
0: Besitos, besazos, Sonia. Sonia, Silvia, Amparito. Todos los nombres para ella. Besazos, nos vamos con Potrillos.
3: Buenos días, Xavi, buenos días, cafetero, buenos días, cafetera, buenos días, Xavi Adicto, trastornadicos del mundo entero.
0: ¿Te parecerá?
3: Primer café con Xavi.
0: ¡Olé!
3: Bueno, ¡oy! A la preguntita tuya, que tampoco tenemos el tintín,
0: como no.
3: Que no tiene el tintín.
0: No.
3: Compañía, chicas de compañía, compañía.
0: ¡Hola!
3: Algo de compañía, no sé. Depende, el momento, la situación.
0: Claro.
3: Depende.
0: Claro.
3: Si vas de paseo, pues.
0: El coche viejo,
3: perro.
0: Claro, claro.
3: Un amigo, una buena amiga.
0: Sí.
3: Un transformadico.
0: Claro.
3: Un disco, también.
0: ¡No disimule!
3: Si estás solo, pues la radio. Y si no hay nadie, pues un flamenquín, ¿no?
0: ¿Flamenquín?
3: Bueno, Xavi.
0: ¿Cómo que flamenquín?
3: Que te vaya bien la chapa de pintura, recupérate de esas cosas que tienes, ¿vale? Y nada, ya dejaré la puerta abierta, Xavi.
0: No,
3: ¿vale?
0: no, ciérrala.
3: Para que un poco el aire
0: y se la puerta.
3: Un poco todo esto, que está todo ya muy mojado.
0: Vamos a ver.
3: Bueno, pues nada, si eso ya dejo la puerta abierta, ¿eh?
0: A ver.
3: Hala, pasad buen viernes todos y feliz fin de semana.
0: Eso, igualmente, anda, cierra la puerta, que luego pasa lo que pasa. Mira lo que está pasando, pues deja la puerta abierta. Si es que esto no puede ser, no puede ser. A ver, canijo.
4: Xavi, ¿por qué no puedes poner canciones? Que me he perdido esta mañana, primera qué? Hora es que no puedo conectar.
0: Porque me voy a las 9.
4: ¿Qué me he perdido? ¿Por qué? ¿Por qué? ¿Qué pasa? ¿Que hoy te vas?
0: Hombre, claro,
4: me voy. ¿A las 11 te vas?
0: 9. ¿A las 9?
4: A las 10 y media. No,
0: 9
4: y media. ¿A las 10 y media te vas?
0: No,
4: 9. ¿Te vas a perder horas de trabajo?
0: Joder, tanto que sí. No preocupes.
4: Tienes que recuperar tú ya.
0: No.
4: ¿Qué pasó?
0: No,
4: ¿por qué no poner temas?
0: ¡Madre! ¡Amigo, cigarro! ¡Que no! ¡Que me voy al médico! Pero os dejo música, ¿eh? No os preocupéis, que os dejaré repeticiones de programas para que lo paséis bien. ¡Ay, mira! ¡Mira el potrillo por dejarse la puerta abierta lo que ha pasado! ¿Ves? ¡Potrillo! ¡Cierra la puerta! ¡Anda, venga! ¡Que continuamos! 633-862-041. ¡Uy, qué foto más bonita! ¡Ana, la maquinera! ¡Qué foto más bonita! ¡Ana!
5: Hola, Xavi. Bueno, vale.
0: Bueno, vale. Bien
5: con lo escuchado. No te preocupes, ya te la pediré el lunes.
0: Ole.
5: Que como cuando yo te mando el mensaje, es cuando llego al trabajo.
0: Es que tú no eres la primera.
5: Y a tu pregunta, yo lo tengo claro. Prefiero la compañía de mi gato, de mi Chetito.
0: Ole.
5: De mis tres gatos, ¿no? Pero, o sea, dos gatas y un gato. Pero de
0: dos gatas
5: gatos,
0: y un gato. Sí. Madre mía.
5: Creo que es la mejor compañía.
0: Ay, ay.
5: Los animalitos.
0: Pues
5: así
0: sí.
5: Así que nada, espero que vaya muy bien el médico, que te aprecie el tornillo que tienes suelto por ahí.
0: ¡Uy! El tornillo.
5: Y que vengas con más ganas, ¿eh?
0: Eso.
5: De todo bien. Venga, un besito y un abrazo.
0: Muchísimas gracias. ¡Muchas gracias!
6: Ay, por favor, no me pongas ese café con leche de máquina.
0: No, no, no, no. No, no, no, no, no. Melanie de la Valle de Uxó dice: buenos días, Xavi Adicto, feliz viernes y un besazo para todos. Muchísimas gracias, Melanie de la Valle de Uxó, un besazo. A ver, a ver, a ver, a ver. Nos vamos con Tuco. Tuco desde Valladolid, hola Tuco.
7: Sí, buenos días. Que bueno, pues eso, que un saludo a todos, que vaya bien la cita médica, la
0: gracias.
7: Compañía, pues la radio,
0: gracias.
7: Evidentemente la radio.
0: Ahí está, ahí está.
7: Todo lo demás es evidente, la familia, los amigos de verdad, pero la radio no es imprescindible. Así que bueno, lo dicho, que te vaya bien, buen fin de semana y ya nos contarás.
0: Igualmente, igualmente, Tuco. Un abrazote.
8: Muy buenos días desde Sabadell.
0: Hola, Sara.
8: Por aquí, Sara. Feliz
0: Sara.
8: Viernes y feliz fin de semana.
0: ¿Cómo
8: además,
0: estás?
8: En Sabadell el lunes es fiesta.
0: ¿Y eso por
8: Toma.
0: Qué? ¿Eso?
8: A ver, Xavi, ¿qué tal tu pregunta? La tele la tiramos por la ventana.
0: Hombre.
8: La radio la dejamos.
0: Hombre.
8: Es muy buena compañía.
0: Hombre.
8: Y en cuanto a personas o animales, pues la gente que suma. Por ejemplo, los chaviadictos.
0: ¡Ole!
8: Que hay que hacer quedada este año, sí o sí o sí.
0: ¡Ole!
8: Sí, sí, sí.
0: ¡Ole!
8: Y además, hoy, por ejemplo, concretando.
0: ¡Concreta!
8: Buena compañía, pues voy a tener a Carlos, Alicia,
0: sí.
8: Alex y mi hija, que nos vamos de concierto a Barcelona, que viene Da Igual.
0: ¿Qué dices?
8: Y todos esos da igualeros que hace tiempo que no veo.
0: ¡Hoy!
8: Serán una buena compañía.
0: ¡Hoy! ¡Qué bien!
8: ¡Hala! Muchos besitos y venga, alegría, alegría.
0: ¡Alegría, alegría! ¡Sí que sí!
8: ¡Ay! Que
0: ay.
8: Me olvidaba. Hoy
0: ay.
8: Es el día del burro.
0: ¿Sí?
8: ¿No es del pavo?
0: No.
8: Bueno, pues del burro.
0: Bueno. Bueno.
8: Y se lo dedico al burro que tenía mi abuelo en el Bierzo.
0: Madre
8: besito.
0: Mía, madre mía. ¿Tenía un burrico ahí en el Bierzo?
8: Ay, mi lord. Ya empezamos.
0: Ay.
8: Gracias.
0: Ay, ay,
8: uf,
0: ay, ay.
8: Que te quiero.
0: Ay, ay. ¿Qué tal, obvio?
8: Corre, platanito.
0: Corre, ay.
8: ¿Qué tú lo dices así?
0: Ay, ay. Dice el lunes la plec de la salud. Ah, muy bien. Ay, ay. Bonita fiesta.
21: Bueno, Xavi, que te vaya muy bien. Que ya con las cataratas que tienes en la cadera y todo. A ver, venga, un beso.
0: Sí, cabrona.
21: No, un buen fin de semana y ya sabes.
0: Sí, sí.
21: Cuídate.
0: Sí, ¿no? Pues Rochi Preciosi, realmente voy al ginecólogo. Vaya tela.
25: Buenos días, cafetero, cafetera, Xavi, trastornado, trastornadilla. A la pregunta tuya.
0: A ver.
25: A la burra de mi muey.
0: Ay,
25: no, no, perdón, a la burra, perdón,
0: ah,
25: perdón.
0: Vale,
25: burra,
0: vale, vale. Uy, hoy duerme en el sofá. Sí, sí,
25: venga,
0: sí.
25: Que te vaya todo bien.
0: Muchas gracias.
25: Donde vayas a pasar la ITV.
0: Muchas gracias.
25: Si quieres, luego te la paso yo.
0: No, no, no, no, no, no.
25: Cuando
0: no.
25: Venga la semana que viene, te doy un repasito yo me hago.
0: No, no, no, no, no.
25: Con la pastilla
0: no,
25: de jabón por
0: no,
25: medio.
0: No, no, no, no, no, no,
25: venga,
0: no.
25: Venga,
0: no.
25: Y un abrazo a. Para todo lo que estén,
0: no.
25: Toca y yo.
0: Ah, venga.
25: Rompemotos, la madre de Goretti, que también
0: sí.
25: Está algo pachucha.
0: Bueno, está recuperando ya.
25: A todos los que estén algo mal hecho.
0: Ahí, ahí. Se recuperen pronto.
25: Que se recuperen pronto.
0: Que se recuperen pronto, por supuesto.
25: Y la junta con todos los cafeteros, mi mujer por delante. Juntarnos así y echar los buenos ratos que estamos echando muchas veces cuando nos juntamos wow. Todos los cafeteros.
0: Qué buenos que son,
25: y bueno, y de fondo con tu emisora ahí dando caña.
0: ¡Ole, ole, ole!
25: Venga, un abrazo
0: sí.
25: Para todos.
0: Un abrazo. abrazote, Carlos. Esos buenos ratos.
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0: Ahí está, Raúl de Priego.
11: Y trastornar. Buenos días, Chavi. Yo la buena compañía que tengo y que quisiera tener para siempre es la buena amiga que tengo, la Ángeles.
0: ¡Ole!
11: Esta sí que es buena compañía.
0: ¡Ole!
11: Ella me va a todos los sitios, me llama, me habla, me da consejos.
0: ¡Habla!
11: Esa es la buena compañía.
0: ¡Habla,
11: la
0: habla!
11: Ángeles es una buena persona.
0: Ahí, di que sí.
11: Ángeles, no escribas, tiene que ser un audio.
0: ¡Hombre!
11: Porque si no, no podemos escuchar tu voz,
0: no,
11: tu linda voz, tan bonita como la tienes. Tiene que ser audio. Escribir no me gusta.
0: No.
11: Prefiero escuchar tu voz.
0: Eso es.
11: Es más bonito estar en audiencia y hablar.
0: Ay, ay, que se lo escuche, que se note que es Ángeles, hombre. Hombre, hay Ángeles, ¿eh?
13: Hola, amigo, soy Falete.
0: No, Falete no, Ángeles. Es que... Mari, besazo.
14: Buenos días.
0: Hola.
14: Buenos días a todos. Bueno, hoy como hay prisa, no nos extendemos. Xavi, lo primero, que te vaya fenomenal en el médico. Que todo vaya muy bien, que va a ser así. Así que nada, y después la compañía, sobre todo de mis seres queridos más cercanos, mis amigos, mi niña, por supuesto, eso.
0: ¡Olé!
14: Es,
0: buah.
14: Y también el primer café, que no me falte, ¿eh? De lunes a viernes, de 7 a 11, no estoy para nada más.
0: Ahí.
14: Para el primer café.
0: ¡Al pie del cañón!
14: Tu compañía es algo maravilloso.
0: Gracias.
14: Algo que descubrí hace un año o por ahí. Y madre mía, increíble.
0: Impresionante.
14: Eso sí que es una buena vitamina todas las mañanas. Una ración de humor, de alegría, de escuchar a una persona que se merece escucharla y se merece madrugar. Sí, ¿no? Con el sueño que hay.
0: Hasta yo me quedaba en la cama, ¿eh?
14: No. Pero sí. A ti sí, Chavi.
0: Muchas
14: tu
0: gracias.
14: Compañía, vamos.
0: Muchísimas
14: eso
0: gracias.
14: Es increíble. Muy importante. Yo el café contigo para las mañanas. Sí. Primer café contigo.
0: ¡Ole! ¡Ole!
14: Un beso muy grande.
0: Eso, pues.
14: Y por supuesto.
0: A ver.
14: ¡Corre, plátano!
0: ¡Ay, que no me ha dado tiempo! ¡Que no me ha dado tiempo!
14: Besazo.
0: Besazo, Rosa de Santander.
15: Muy buenos días, xaviadictas. Muy buenos días, xaviadictos.
0: Hola.
15: Muy buenos días, cafeteros y cafeteras.
0: ¿Qué tal?
15: Muy buenos días, Xavi.
0: ¿Cómo estamos?
15: Que lo del médico te sea un trámite, sin más.
0: Es verdad.
15: Bueno, mira, yo prefiero la compañía de un grupo con el que voy a ensayar canto.
0: ¿Qué dice?
15: Que la verdad es que últimamente he encontrado dos grupos de personas.
0: Sí.
15: Que me han dado, que me están dando una vida tremenda.
0: Jesús, dice,
15: primero el vuestro.
0: Me han dado, dice, hoy.
15: Que me lo encontré.
0: Gracias.
15: Muy de casualidad.
0: Gracias, muchas
15: pero,
0: gracias.
15: Pero todavía tenemos que vernos las caras.
0: Ya mismo te veo, ¿eh? Sí.
15: Para ver si sufrís una gran decepción y me aceptáis o no.
0: Hombre.
15: Entonces, a ver si preparas alguna quedada.
0: ¡Hoy! ¿Pero
15: no
0: dónde?
15: Pasa nada si hay que desplazarse.
0: Venga, pronto.
15: Mejor
0: va.
15: De aquí a un tiempo, que todavía no está el horno para bollos de hacer muchos kilómetros. Ni bueno, nada parecido. Pero bueno.
0: Venga, te recogemos.
15: Y salvo por ese detalle,
0: sí.
15: También he conocido al otro grupo que te digo, al que estoy ensayando canto con ellos,
0: sí.
15: Que es excepcional.
0: ¿Sí?
15: Una alegría, buen rollo.
0: Sí.
15: De verdad que es difícil encontrarse un grupo de gente así.
0: Es verdad, ¿eh?
15: Entonces, hoy por hoy, y hasta que os conozca un poco más,
0: sí.
15: Por lo menos que me conozcáis vosotros un poco más a mí, pues yo prefiero la compañía de esas personas con las que voy a ensayar canto. Nos lo pasamos.
0: Genial, ¿no?
15: Vamos.
0: Es que...
15: de maravilla, nos lo pasamos de vicio.
0: ¡Ole! ¡Ole!
15: Y disfrutamos un montón.
0: A ver, sí.
15: Y para tema, si puede ser que me pongas... Viva la vida de Coldplay.
0: No, no,
15: que
0: no
15: yo
0: va a dar
15: creo
0: tiempo.
15: Que es un tema elegante.
0: No va a dar tiempo.
15: Para empezar, abriendo la puerta ya de este fin de semana.
0: Venga, vale.
15: A disfrutarlo todos.
0: Eso.
15: Un abrazazo.
0: Un abrazazo, Jorge.
15: Evidentemente, primero la familia y los amigos, ¿eh?
0: Ah, verdad.
15: Pero bueno, yo creo que está bien respondida está claro. Esa pregunta de
0: sí,
15: viernes.
0: Sí, sí, sí. Sí, sí, sí, estamos bien, sí, sí, sí, sí.
15: Pues vale, disculpa que hoy no hay peticiones.
0: No,
15: pero
0: no
15: mira,
0: hay, no hay.
15: Si te había pedido una de Coldplay y sí. Resulta que a los 2 minutos pones una de Coldplay tú claro. Por tu cuenta, pues eso, mira,
0: eso,
15: ya
0: eso.
15: me da juego.
0: Eso.
15: Y además eso se llama telepatutía.
0: Telepatutía,
15: así que
0: eso
15: fenomenal.
0: Es. Escucha.
15: Bueno, a disfrutar del viernes.
0: Mira,
15: ya estamos.
0: Eso se llama telepatía y se llama de que el domingo pasó por Logroño. No digo más, ahí lo dejo. Si corre platanico eran Francisco y Andrea. ¿Ah, sí? ¿Corre platanico? Vaya, vaya. A ver, Paula desde Madrid dice: buenos días, cafeteros, cafeteras, trastornados. ¿Qué tal va la mañana? Va, va, va. Xavi, ponme una canción. No. ¿Del fin del mundo? No. Dice: para fute, que mañana se le dé muy bien la carrera. A ver si gana. ¡Corre plátano! Pues no te puedo poner la canción. Paula, besazo. Ciclista. Dice que vaya bien el médico, que te recete. No, eso no. El médico no. Un abrazo, Mario.
12: Oye, Xavi.
0: ¿Qué?
12: ¿Los madrugadores, madrugadores?
0: Sí.
12: ¿Vas así a colar las cancioncillas o no?
0: No, no, no.
12: Sí, venga.
0: No.
12: Vamos.
0: No.
12: Mete así las cancioncillas.
0: No, no, no,
12: que
0: no.
12: Quedan
0: no. No.
12: Muy poco, queda muy poco. No te vayas, Xavi.
0: No, sí.
12: Ay, por Dios.
0: Me tengo que ir.
12: Que cada día nos dejas con la miel en los labios.
0: ¡Ay,
12: pero más
0: Dios.
12: Tiempo y más tiempo y más tiempo.
0: No, hombre,
12: eres un ramonazo.
0: Pero, no, ¿ramonazo
12: madre
0: ha dicho?
12: Mía.
0: ¿Ha dicho qué? ¿Ramonazo?
12: Dile a la médica esa que corra
0: pero,
12: y vuelves
0: pero,
12: y te conectas
0: a,
12: otra vez.
0: Vamos,
12: ¿eh?
0: A, ¿ramonazo sí. Has dicho? No puedo, Sarabel, no puedo. Si me voy a la otra punta, ¿cómo se llama? El Inocencio ese, allí en la otra punta. ¡Ay! ¡Luke, el fontanero!
13: Buenos días, trastornado.
0: Buenos días, ¿qué tal?
13: Pues yo hace 26 años encontré una compañía.
0: Movistar.
13: Y con esa compañía...
0: Sí.
13: Vinieron otras dos compañías más.
0: ¿Vodafone?
13: Y esas compañías hoy por hoy no las cambio por nada.
0: ¿No?
13: Por nada.
0: Ah,
13: Xavi,
0: es que sí.
13: Que te vaya bien en el urólogo.
0: Ramonazo.
16: ¿Qué tío? Mi ángel es de Sabadell, por favor, porfi, habla, venga, habla, porfi.
0: Es que sabes qué le pasa, que Ángeles, como le la ponga por dos, pues le da miedo hablar, sí. Ya me lo dijo, es que me da miedo, pero le ponen por dos, no sé qué, no sé cuánto. Pero no te preocupes, Ángeles, tú habla. No te...
16: Hola, buenos días, Xavi. Bueno, como no quiero que se te olvide mi voz ni mi nombre.
0: Sí.
16: Soy Ángeles de Sabadell.
0: ¡Ole!
16: Y
0: ¡ole!
16: Xavi,
0: ¿qué?
16: Te voy a echar mucho de menos.
0: ¡Ay!
16: Suerte de los podcasts y todo lo que grabo. Venga, un abrazo. Buen fin de...
0: ¡Besazo!
16: Que te vaya muy bien en el ginecólogo y
0: sí.
16: Te haga una buena revisión.
0: De bajos.
16: La puesta a punto.
0: Hoy se la ha puesto a punto. ¡Hoy! ¡Besazo!
17: Y buenos días, Xavi, para todos. Venga, pues yo, a tu pregunta, diría
0: sí.
17: Que me llevaría a...
0: ¿A quién?
17: Toda mi familia de trastronaos.
0: Trastronaos, todos los trastronaos.
17: Venga, Xavi, luego hablamos, ¿vale? Ya me dirás qué te dicen por ese final te operando las almorranas y eso, ¿vale?
0: Sí.
17: Ya te dije yo, las tenías muy grandes.
0: No,
17: pues
0: por
17: si
0: eso.
17: Haces caso.
0: Que
17: venga,
0: no por eso.
17: Guapo.
0: Mari de San Junés, que no por eso. Eso es por la vaginoplastia, claro.
18: No te pido perdón.
0: ¡Besazo, Mari! Puri, desde Barcelona, dice: Xavi, yo la acompañé de todos vosotros, pero sobre todo la de Lales, que la tengo todos los días y me encanta. Un besazo y buen fin de semana para todos. Puri, un besazo. Vámonos con Carla de Ciudad Real, dice: buenos días, Xavi, cafeteros y cafeteras, y a pasar un estupendo fin de semana. Besos. Carla, besazos. Emilio de Sabadell. De buenos días, Xavi, desde el hospital aún. Se me han hecho la mitad y todo ha salido bien, a falta de una analítica. Y si sale bien, hoy me da el alta, hoy. Te saludos a Sara, Lorena, Tomás Junior, los niños de Sabadell, mi sobrina Alicia y a todos los de Sabadell y todos los oyentes del programa. Que aquí en el hospital me he quedado trastornado, otro más. Dice, ¿qué pasa hoy? Que no hay programa normal. ¿Cómo que no hay, no hay programa? ¿No te has enterado? Uy, tú, no, uy, te han dejado fatal, ¿eh? Estás trastocado. Emilio, venga, un abrazo.
18: Buenos días, Xavi, cafeteros, cafeteras, sabiadistas. Buenos días para todo el mundo. Pues a tu pregunta de hoy, yo la compañía que prefiero es la de mi marido, mi hijo, mi madre, mi hermano y todos vosotros. Porque la verdad es que ya no sabría qué hacer sin el programa. Me dais mucha compañía y me ayudáis mucho. Que vaya bien el médico, ¿sabes? Y ya de paso a ver que te revisen la vista, es que tú lees lo que quieres, ¿eh?
0: Hombre, claro, no, voy a leer lo que me ponéis vosotros. ¡Encarni! ¡Un besazo! Jorge dice, ¿por logro? Sí, ya me darás detalles. Y como poco almorzamos. Hombre, si almorzamos. E igual te crees que te lo he dicho para que... No, eso es para que te vayas preparando. ¡Elena de Cieza!
19: Buenos días, Xavi. Soy Elena de Cieza.
0: Hola.
19: Ponme una canción, la que tú quieras, aquí para mis compis. Que tengo a mi tintí hoy, que con la vara anda poco.
0: ¿Sí?
19: Mírame, tintí.
0: ¡Corre, plátano!
19: ¡Juanjo!
0: ¡Corre, Juanjo!
19: ¡Corre,
0: Juanjo! ¡Madre mía! ¡Estáis fatal! ¡Elena, un besazo!
20: ¿Sabéis que tiene revisión de junta de la trócola?
0: Sí, la junta de la trócola. Me van a poner ahí una silicona esa en la junta de la trócola, ya verás tú.
22: Xavi.
0: ¿Qué?
22: Hay por ahí un dicho, ¿cómo se llama esto? Dice, tienes el cielo ganado. Tú te has ganado la entrada al asilo.
0: ¿Al asilo?
22: No puedo hacer hoy viernes.
0: ¿Asilo? ¿Asilo? ¿Al asilo, dice? Anda, de verdad, ¿eh? Esto no es nada serio. A ver, vamos a ver. ¿Qué hay por aquí? Hola.
23: Bueno, yo por aquí otra vez. Xavi, que no se nos olvide a todos. Después de la última y nos vamos, aunque sea repetida, el Rincón de las Rosas, que no he repetido, ¿eh? No. Va a estar muy bien. Así que os invito a escucharle, ¿vale?
0: Ahí está.
23: Muchos besitos.
0: Besitos, Rosa de Santander.
24: Buenos días, cafeteros, cafeteras. ¿Qué tal estáis todos? Bueno, Xavi, que todo te salga bien. Bbueno, hoy tengo un ratito para hablar con vosotros.
0: Muy bien.
24: Bueno, pues yo, como este señor que ha hablado, me parece que es Jorge.
0: Jorge.
24: Yo tengo este grupo de amigos. Sí. Puedo llamarlos amigos, compañeros.
0: Jubilados,
24: que
0: vaya.
24: Tocamos, que nos llaman para poder actuar a diversos sitios.
0: ¿Ah, sí?
24: Que somos un grupo entrañable, que nos llevamos bien, que tenemos, bueno, una empatía a todos, ¿sí? Que son fantásticos. Pero bueno, no dejo de reconocer que vosotros me alegráis también muchísimo, muchísimo cuando puedo escucharos las mañanas. Pero vamos, yo con ese grupo, pero bueno, aparte de eso, pues amigos, familia, pero bueno, eso no viene a cuento. Nosotros disfrutamos, lo pasamos muy bien y hacemos que la gente también disfrute. Un besazo para Ángeles, grandísimo, y pasar un buen fin de semana.
0: Igualmente, Marisa.
24: Un besazo.
0: Un besazo.

0: vamos, cafeteros, cafeteras, ya está, que toca despedirse. Os voy a dejar, por supuesto, programas, ¿eh? Sí, sí, sí, sí, yo me voy al médico, al ginecólogo, al urólogo, a todo lo que habéis dicho. Claro que sí, nada, me voy a pasar la revisión de los 100.000 kilómetros. Estoy todavía en rodaje. Pues eso, cafeteros, cafeteras, que tengáis buen fin de semana. Y me voy con la música a otra parte, ¿eh? Claro que sí. Bonito, ¿eh? Hombre, aún me da tiempo a por otra canción, ¿eh? ¡Claro, hombre! Entregándose a la paz de tu mirada. Y es más, os voy a dedicar una canción para que luego digáis que no tengo detalles con vosotros. ¿Eh? ¡Por favor!
1: ¿Eh? Xavi, ¿eh? ¿Me pone Flying
0: Free? Pues, oye, pues no estaría mal que ponga el Flying Free, ¿no? Pues no, pues no voy a poner Flying Free. No os voy a poner Flying Free, que no os alteráis mucho. Y no. No. Os voy a dedicar esta canción.
2: Dame una cerveza.
0: Ay.
3: Bueno, pero
4: ¿esto qué es? ¿Pero esto qué es?

Estoy súper agotado. Voy a intentar de que pase volando el fin de semana, ¿eh? Sí, sí, a vosotros va a pasar igual. Cuando os queráis dar cuenta, va a ser domingo. Estaréis ya preparando la ropa para el día siguiente. Y yo empezaré a descansar. ¡Ay!

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3: Son las 9, las 8 en Canarias. 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
2: Ahí está, escuchas el primer café con Xavi. Cafeteros, cafeteras. Ya estamos de vuelta, ¿eh? Las 9 de la mañana, la tercera hora del programa. Bueno, tenemos un audio de 6 minutos. Le vamos a dar así un poquito rapidito. A ver, ¿dónde lo tengo ese audio? Aquí lo tengo, a ver qué dice.
3: Bueno, pues Xavi, mi sueño por cumplir, sí, está a punto de cumplirse, de hecho ya es una realidad, y voy a procurar no emocionarme porque es algo que llevaba deseando muchísimo tiempo, es algo que a mí me encanta, es hacer radio, ¿no? Tener un programa de radio, en este caso compartido con mi compañera y amiga Rosa Pacheco.
2: ¡Ole!
3: Voy a ir a radio y lo hemos logrado. Y digo que está a punto de cumplirse porque va a ser ya. De hecho, a partir de las 12 del mediodía, cuando acabe la última y nos vamos, a través de Onda Felicidad Cantabria, se va a emitir.
2: ¡Toma!
3: Ya, el primer programa del Rincón de las Rosas.
2: ¡Toma!
3: Sí, así se llama.
2: Sí, sí.
3: Este programa que espero que os guste a todos, espero que escuchéis.
2: Ole.
3: Xavi os comentará también cosillas.
2: Sí, sí, sí.
3: Y espero que sea el primero, espero no, va a ser así, va a ser el primero de muchos.
2: Eso es.
3: Y estoy muy feliz, muy contenta. Es algo que para mí significa mucho, mucho, mucho, mucho. No me quiero emocionar, de verdad que no.
2: ¡No te emociones!
3: Pero es un sueño cumplido, y un sueño precioso.
2: Sí.
3: Porque la radio es magia, porque a mí me encanta, porque si consigo llegar a una sola persona, me daría por satisfecha, por contenta, porque me encanta esa sensación, ese feeling, lo que se crea entre esa complicidad entre el oyente y el locutor, y yo quiero conseguir eso, quiero llegar a eso.
2: Toma,
3: sí, ya. Es que mi compi y amiga piensa lo mismo. Y es que es maravilloso, ¿no? Que alguien te diga, ¡oh, he escuchado tu programa! Y, ¡oh, me hago vuestro programa! Y me ha encantado. ¡Oh, es que qué guay! Que, ¿sabes? Esa cosa de que no se convierta en un programa más, que no sea solo música y ya. No.
2: Ay, ay.
3: Que yo en mi caso hablo de, pues eso, de conseguir esa conexión, ese ambiente que se crea entre el oyente y, como digo, el locutor.
2: Toma.
3: Locutoras en este caso.
2: Ay, ay.
3: Así que ojalá lo consigamos. Yo es lo que...
2: Sí, seguro que sí.
3: Yo digo, si consigo que una persona me escuche y diga,
2: yo te escucho.
3: Me llega, me hace compañía, me transmite paz, me gusta su programa. Yo sería inmensamente feliz. Porque hay mucha gente sola, hay mucha gente que necesita... Bueno, por lo que sea, porque está pasando por un mal momento y necesita a alguien. Y bueno, a veces esas cosas ayudan mucho. Y además, da igual, y aunque no tengas ningún problema, es que la radio es maravillosa, la radio es magia, lo que digo siempre. Es que es. ¿Qué queréis que os diga ahí?
2: Es magia, mí, sí. ¡Doy fe!
3: Mi sueño se está cumpliendo.
2: ¡Hoy! ¡Hoy!
3: Lo siento, no quería llorar. Pero es que llorar de alegría es una emoción muy grande. Sé que este audio se está haciendo muy largo, lo siento, perdonadme de verdad. Pero desde aquí quiero dar las gracias enormes, enormes, enormes. Muchísimas gracias, Xavi, porque tú has conseguido que este sueño se haga realidad.
2: Nada.
3: Nos has ayudado un montón. Si no, esto no sería posible. Gracias a ti vamos a salir de la antena, se va a escuchar el programa. Es un hecho, el Rincón de las Rosas. Y es maravilloso. Chicos, Xavi nos ha ayudado a todo. Nos ha conseguido, pues eso, que estemos aquí y que ese programa sea ya, pues, una realidad. Y él nos ha grabado, nos ha llevado el programa. Bueno, pues él ha dicho que estemos ahí. Así que, Xavi, ¿qué quieres que te diga? Un millón de gracias.
2: Nada.
3: Muy, muy agradecida, eternamente agradecida.
2: Nada.
3: Y también quiero agradecer mucho a Juan que me pusiera en contacto con toda esta familia, con el programa del primer café. Gracias a él también, a sus ánimos siempre. Rosa, venga,
2: ole,
3: venga, venga.
2: Ole, ole.
3: Que tú vales para esto, que tienes que conseguirlo, que vamos a hacer que venga, que anímate, que tal. Gracias a él. Muchísimas gracias, Juan, también a ti, por supuestísimo que sí. Un gran amigo que siempre está ahí. Y agradecerle también eso, ¿no? Pues me dijo, escucha el programa. Y gracias a Juan conocí a Xavi y a todos vosotros.
2: Toma ya.
3: Y estoy encantada, de verdad que sí, ha sido, pues eso, ha sido algo muy grande. Y nada, que tiene un final inesperado, Xavi, y un final feliz. Vamos a poner un poco de...
2: Venga,
3: ya. Vamos
2: ya
3: a poner un poco de,
2: sí,
3: de humor, pero así es. Nada, que espero que escuchéis el programa. Xavi dirá cuándo, en Cantabria, recordar, hoy, a partir de las 12 del mediodía, se emite el programa en Onda Felicidad Cantabria y se repite el sábado a las 3 de la tarde y los domingos a las 10 de la mañana. ¿Qué más se puede pedir?
2: Toma ya.
3: Millones de gracias, Juan, y a ti también, Xavi. Y Rosa, a ver, voy a ir a radio cuando suena. A ver, y sonará en más emisoras, claro que sí.
2: Ahí, ahí.
3: Por supuesto. Bueno, perdona, de verdad, Xavi, vas a tener que darle al...
2: Le he dado,
3: a las revoluciones.
2: Le he dado, le he dado.
3: Quiero que esto quede plasmado y que os guste el programa y eso es lo único que deseo y vamos a por más. Muchísimas, pero muchísimas gracias de corazón.
2: A ti, Rosa. A ti, sueño cumplido, ¿eh? Eso es lo importante. Rosa, un besazo enorme. ¿Has cumplido tu sueño? Eso es lo que cuenta. ¡Vamos con Luque!
0: ¡Primo!
2: ¿Eh?
0: Entonces, si lo que quieras montar en globo es porque ya has escrito un libro, ¿no? Que no hayas escrito el libro. Porque lo otro, ya sabes, con el chupete... El chupete ese que te regalaron por el amigo invisible, cuenta. Eso cuenta como que lo has hecho también ya.
2: Sí, sí.
0: Y bueno, y si no quiere darle Sara un hermanito a Irene, a ver si le quiere dar a Ángela un primito.
2: No, no, el lunes lo votamos, ¿eh? El lunes lo votamos.
4: Gracias, Xavi. Qué detallazo.
2: ¿Has visto, eh?
4: Me has emocionado.
2: Oy, si voy yo, tío de Córdoba.
4: ¡Buah! Qué detallazo. Gracias. Gracias, resultón. Besito en la frente.
2: De verdad, Rosa. Digo, Rosa Ángeles, por favor. ¿Cómo lo voy a ir, Ángeles? Si tú me dices a mí que vas a Pliego de Córdoba, voy y lo dejo todo. Claro, Ángeles. Si ya tengo ganas de que llegue ese día. Ay. Nos vamos con Rami. A ver qué dice Rami.
5: Hola, chaviadita, trastornado, trastornada. Vamos a trabajar que no somos borbones. Hola, Xavi, vamos por el fin de semana ya.
2: ¿Ya? ¿Ya?
5: Ay.
2: Ay.
5: Xavi, me voy a pedir una canción de una amiga también de Salamanca.
2: Venga.
5: Se llama Los Chelly Sound. Te paso la foto, ¿vale?
2: Venga, vale.
5: El nombre no lo sé pronunciar bien.
2: Hombre, sí, sí que lo sabe. Chile Saúl. ¡Puri desde Barcelona! ¿Me pide la canción? A ver.
6: Es una
2: ¿Se le puedo poner contigo siempre de arrebato? Claro que sí. ¡Puri, un abrazo!

0: Nos vamos a Sabadell con Ana, la maquinera. Dice, buenos días, Xavi, chaviaditos, cafeteros y trastornados. Hoy quiero pedirte un tema para Sandra. Su gorrión y gorrioncito. De Ana Jiménez, en tus ojos. Y mandarle un besazo enorme a Sandra. A pasar buen fin de... La ponemos por aquí, Ana Jiménez. Para Sandra. Venga.
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0: Hoy escribo muy lento, ¿eh? Hoy escribo muy lento.
2: Rosa, qué buena palabra y que tengas mucha suerte en tu nuevo sueño.
0: Ahí, ahí.
2: Venga, un abrazo fuerte y que vaya todo bien.
0: Eso.
2: Y qué grande es trastornado este. Nos tiene a todos en una barra de aceite.
0: Que no, eso sois vosotros, hombre, yo no tengo la culpa. Hombre, por favor. Y esas cosas no. Que no, que nos emocionamos todos. 633-862-041. A ver, Juan desde Castellón. Dice, buenos días, Xavi. Mi sueño a cumplir. Que haya paz en el mundo. Saludos para todos y pasar buen fin de semana.
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0: Bueno, que haya paz. Ay, me preguntan por aquí, me habéis preguntado varios mi sueño. Bueno, pues mi sueño. Mi sueño es multitudinario. O sea, sería para todo el mundo. Mi sueño sería levantarme por la mañana y que estemos todos con la sonrisa de oreja a oreja. Mi sueño sería eso.
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0: Mi sueño no es un coche, no. No es una moto, no. No es una casa, no es dinero. Que sí, que todo eso está muy bien. Todo eso lo usas, se gasta, pero te cansas. Pues mi sueño es eso, que seamos todos felices y siempre estar rodeado de esa buena gente, de tener al lado una persona formidable. O sea, resumiendo, felicidad para

0: bonito, qué bonito. Bueno, pues mira, mientras escuchaba la canción, me han cerrado ya una fecha para el 18 de marzo, estaré en Mazarrón. O sea que bien, ¿no? Ay, qué bonito, qué bonito.
1: Buenos días, Xavi, cafetero, cafetera, trastornado, trastornada, llanero solitario.
0: ¿Qué tal?
1: Que mi sueño, pues mi sueño es de cualquier español. Llegar a la edad para jubilarnos tocando el... ya me entendés.
0: Ahí te entiendo.
1: Así que, en fin.
0: Qué bonito.
1: Sí, sueña, pues todo el mundo sueña. Ser feliz o tener un gran viaje o te toca la lotería, pero bueno. Yo creo que lo mejor es que...
0: El viaje...
1: Que hace... te retires y lo dicho, que te vayas con el caballo al monte.
0: Eso.
1: Bueno, trastornado. Dedícame una canción, la que tú quieras, Xavi. Ya sabes que quiero un tracieza.
0: A ver.
1: Bueno, pues saludo a Guirao, a Salah... Y a Carlos, creo que es el hermano de Llanero Solitario.
0: ¡Ole!
1: Venga, digamos así.
0: A ver si envía un mensaje.
1: ¡Hasta luego!
0: ¡Hasta luego! 18 de marzo, sale por la zona esa, en Mazarrón. Hombre, nos podemos conocer unos cuantos, ¿eh?
2: Buenos días, cafeteros, cafeteras trastornados.
0: ¿Qué tal?
2: Buenos días, ¿qué tal va?
0: Bien, ¿cómo estás?
2: A ver, mi sueño es... Pues eso, que haya paz en el mundo.
0: Toma ya.
2: Y que no haya tanto... asesinato de las mujeres, el maltrato y todo eso es mi sueño. Que no encendamos la televisión y digamos, ¡buah! Ya han matado a otra persona,
0: claro,
2: a otra mujer o a un niño. Mi sueño es ese. Entonces, pues eso, que ese es mi sueño. La canción que he pedido, princesa, es para las princesas del grupo.
0: ¡Toma!
2: Para ellas, para ¡ole! Todas las ¡ole! Princesas del grupo.
0: ¡Ole!
2: Y Rosa, muchas felicidades, que tengas muchos éxitos de corazón y que se cumplan muchos más, muchos sueños más.
0: Exactamente.
2: Así que un abrazo y lo dicho.
0: Qué bonito. Paula, desde Madrid.
3: Buenos días, Xavi.
0: Hola, Maite.
3: Buenos días a todos.
0: ¿Qué tal?
3: Pues los sueños por cumplir.
0: Sí, a ver, ¿qué sueños tienes?
3: La verdad que... pues no sé. Como han dicho más gente, pues... que se cumplan los de mi hijo.
0: Ay,
3: si cumpliéndose los de mi hijo, tengo yo los míos cumplidos.
0: Hombre, claro.
3: Que ellos estén felices, que vayan cumpliendo todas sus metas.
0: ¡Ole!
3: Y con eso ya son mis sueños.
0: Pues sí, con eso es suficiente.
3: Me queda el pequeñito, bueno, a ver si lo puedo ver también.
0: ¡Lo vas a ver!
3: Que consiga todo lo que se proponga en su vida.
0: Raulito,
3: a ver. Y si... lo demás es todo material, lo demás...
0: ¿A que sí?
3: Es vivir el día a día.
0: Eso no es nada.
3: Disfrutar de los buenos momentos.
0: ¡Eso!
3: Haber conocido a tanta gente, eso también es un sueño que no lo esperábamos.
0: Eso, es verdad, ¿eh?
3: Y los ratos que podamos pasar juntos, que lo pasamos muy bien. Pues mira, otro sueño cumplido. Y lo demás, ya te digo, esto es material. Lo demás...
0: Eso no es nada, hombre, material.
3: A lo mejor deseas mucho una cosa y luego no puedes ni disfrutarla, ni saber disfrutarla.
0: Es verdad.
3: Hay que vivir en el momento y disfrutar de lo que se pueda en el momento.
0: ¿A que sí?
3: Y de las cosas bonitas, que lo malo llega solo.
0: ¿Has visto? Pues así es.
3: Que esos son los sueños.
0: Así es.
3: Y bueno, de crucero, como ya me voy este año de crucero, pues mira, otra cosa más.
0: ¿De crucero?
3: Así que mira, mi sueño.
0: Cuidado, ¿eh?
3: Que
0: cuidado.
3: Estén todos bien.
0: Eso.
3: Y que sean muy felices.
0: Eso.
3: Con eso soy yo feliz y tengo mis sueños ya cumplidos.
0: Eso es. Ahí de crucero. Uy, Raúl, ¿cómo se va a poner? Maite, un besazo. Sonia de Sevilla, dice, qué grande eres, de corazón noble. Ver feliz a mucha gente. Cuánto me alegro de tener la suerte de que te cruzaras en nuestros caminos. Gracias, Sonia. Sonia, ¿eso quién le ha puesto? ¿Sonia o Silvia? Muchas gracias, besazo. A ver, por aquí, Ángeles dice, gracias. A ver.
4: Pero, Xavi, qué grande eres.
0: No.
4: Eres inmenso, de verdad.
0: ¿Me estás llamando gordo?
4: Que es imposible no querer a una persona como tú.
0: No, hombre, no.
4: A una gran persona, a un gran locutor.
0: ¿Qué no?
4: Y...
0: No.
4: Me emociono yo también de haber escuchado a Rosa, pero... El levantarte ya con una sonrisa y escuchar el primer café con Xavi es lo mejor que tenemos, Xavi. Xavi, no cambies nunca.
0: No.
4: Te queremos, Xavi.
0: Gracias.
4: Eres inmenso.
0: ¿Me estás llamando gordo?
4: Gracias.
0: Lo de Rosa sí, he ayudado a las dos Rosas. Pues hacer la producción de un programa, montarlo, por supuesto, me cuesta bien poquito. Si con ese poquito hay tan solo una persona que está feliz... lo hago. A ver qué nos dicen por aquí. ¡El Pancho!
5: Buenos días, gente linda.
0: ¿Qué
5: Buenos
0: pasa?
5: Días, Xavi.
0: ¿Qué tal?
5: Cafetero, cafeteras.
0: ¿Cómo estamos?
5: Ángeles.
0: ¿Os estáis poniendo ñoños?
5: Carabel. Bueno, para todos.
0: Hoy cuánta pretendienta.
5: Bueno, yo el sueño que tengo, que más o menos ya los sueños ya están casi todos cumplidos, pero bueno, sería terminar de ver y criar a mis nietos lo máximo posible y
0: ¿nietos?
5: Después ya me voy.
0: ¡Ulo!
5: Me voy contento para el cielo.
0: Qué mayor
5: así
0: eres,
5: que,
0: ¿no?
5: Pidiendo solo eso, ya estaría conforme.
0: Ole, ole.
5: Porque sí, de cosas materiales y eso no vale la pena, porque
0: no,
5: eso
0: no.
5: Está hoy y mañana se va.
0: Claro, eso se va.
5: Y también.
0: Sí.
5: Ahora no tenía otro sueño, pero bueno, ahora ya que dijo una oyente, dijo que para ir el camino de Santiago.
0: Sí.
5: Esa es una idea bastante buena y bueno, si la hacen yo me anoto,
0: ¿sí,
5: yo
0: okay.
5: Ya estoy apuntado ahí.
0: ¿En serio?
5: Así ya nos conocemos, lo conocemos las caras y cómo es la gente y todo, ¿vale? Bueno, y nada más. Y hoy te voy a pedir un tema de Jenny and the Mexica. Cualquier cosa te la escribo ahí.
0: Escríbelo.
5: Se llama Verde Más Allá, el tema.
0: Escríbelo.
5: Verde Más Allá. Y cualquier cosa, si no la encontrás, yo te la escribo o algo, ¿vale?
0: Escríbemela.
5: Bueno, que tengan un buen fin de semana.
0: Igualmente,
5: a todos los cafeteros y cafeteras. Y ¡vamos arriba, loco!
0: ¡Escríbela! Oye, con el Camino de Santiago, ya verás tú, que me pongo y lo organizo rápido. ¡Un abrazo, Pancho!
6: Xavi, dice, el que tenga un amor, que lo cuide, que lo cuide. La salud y la platita, que no la tire, que no la tire.
0: Anda, anda.
6: Besitos.
0: Un besazo.
6: Creo que, bueno, si nos ponemos así de no profundos en el tema,
0: sí.
6: Mi sueño por cumplir es aprender a cantar.
0: ¿En serio? Pero se lo hace muy bien.
6: Y luego esa que dice, es que cantando yo me pongo bien, la vida va mucho mejor con tal de llegar a fin de mes, con tal de llegar a fin de mes.
0: Madre mía, esta chica está fatal,
6: Besos.
0: Está fatal, Madre
6: aprender a conocer esta cabecita neurodivergente un poco más para poderle hacer la vida mucho mejor a mi hijo.
0: Ay, ay, di que sí.
6: Mucho más fácil.
0: Di que sí.
6: Besos.
0: Di que sí.
6: Y ole, ole, ole a Rosa. Me alegra un montón que haya podido cumplir este sueño. Que tenga gente a su lado que la acompañe y que la apoye y que le salga todo muy bien, muy bien, muy bien, muy bien.
0: Ahí, ahí.
6: Buah, cómo me alegro. Y suerte, suerte, suerte, suerte, suerte, mucha suerte.
0: Ahí, ahí.
6: Besos.
0: Music, music, music.
7: Sí, yo.
0: ¡Alicia! ¡Besazo!
7: All right.
0: Estáis ñoños hoy, Estáis muy ñoños. A ver, Tony dice, enhorabuena Rosa. Y Xavi, ¿qué decirte de ti? ¿Eres grande? No, lo siguiente. No hay nada que te pueda decir que no te haya dicho ya, amigo. Tony, un abrazo, ¿cómo se pone ñoños? Que es viernes, hombre. Ya verás tú, o voy a poner ñoños, no.
8: Hostia, Xavi,
0: ¿qué?
8: Para lo del Camino de Santiago tiene que molar, ¿eh?
0: Sí.
8: A ver si lo preparáis.
0: Venga.
8: Yo me apunto.
0: Venga, va. Lo que pasa es que el Camino de Santiago es una semana sin programa, vosotros mismos. Pero vamos, que no hay problema, ¿eh? Le di una vuelta.
9: Rosa, enhorabuena, felicidades, Xavi. Sin palabras. O sea, un genio, crack, una persona muy noble. De hecho, te mereces todo lo bueno.
0: Que no, que no, que no, que no. Que no, que no.
10: Día,
0: ¡hombre!
10: ¡Xavi!
0: ¡Rompemoto!
10: Cafetero, cafetera, trastornado, trastornada. Bueno, en primer lugar, da un saludo a los chaveadictos.
0: ¡Ole!
10: Un grupo estupendo.
0: Impresionante.
10: Que no se mandan mensajes ni se mandan nada.
0: ¡No, qué va!
10: Ayer me descuidé un poco, 300 y pico la vi. Bueno, a la pregunta de hoy, Xavi, ¿qué te voy a decir? Yo me falta montar en globo. El sueño de mi vida. Porque lo demás está todo hecho ya, ¿sabes? No sé si lo has cogido, pero bueno.
0: Sí, sí, ya.
10: Bueno,
0: ya.
10: Que paséis feliz viernes. Un abrazo.
0: Venga.
10: Mi patada la espinilla, que estoy en el médico otra vez.
0: Ya, madre, ya, Pedro,
10: venga.
0: Por favor, Pedro.
10: Un abrazo.
0: Venga, apúntate 18 de marzo que estoy por allí, No tengo que ver, ¡Pedro! Un abrazo. ¡Pancho!
5: ¡Oh! Me olvidaba.
0: ¿Qué?
5: Hoy es el cumpleaños de uno de mis nietos.
0: Oh,
5: se llama Nayan.
0: Nayan.
5: Cumple 8 añitos.
0: Vaya.
5: ¿Y cómo se me olvidó? ¿Cómo se me olvidó
0: ¿Cómo
5: eso?
0: ¿Cómo puede ser esto?
5: Bueno,
0: ¿cómo puede ser?
5: Si lo saludas, Xavi, yo te agradezco, así él te escucha. Vale.
0: Venga.
5: Muchas gracias,
0: Un abrazo. Me apunto por aquí, cumpleaños del nieto. A ver, tenemos por aquí. ¡Fute! Dice, buenos días, Xavi. Sueños tengo muchos por cumplir, pero el primero sería el poder pasar más horas con la familia y amigos y menos horas de trabajo. Fute, eso es planteárselo, ¿eh? Un abrazo.
7: Buena idea. Sí al primito de Ángeles. Sí a la despedida de soltera que le voy a organizar cuando ella se decida, claro. Y sí a la boda de Ángeles. Venga, besitos.
0: Sí. El hermanito. No te despistes del hermanito.
11: Xavi, voy a ayudarte a reconducir el programa porque se te está yendo de la línea.
0: Sí, yo creo que
11: pues
0: sí.
11: Pues el sueño, ir entrenando, que te pase un equipito de féminas, que hagan aspaviento requiriendo tu presencia digan, oye, guapetón, nos prestas tu bomba.
0: ¿En serio?
11: Nada más, venga, a ver si lo encauzas otra vez. Buen día, Café Turbos.
0: ¿Y le prestas tu bomba? Así, sin más. Madre mía.
10: Xavi, Acho, que te voy a decir yo, como hablamos los murcianos, Acho. Escúchame, Xavi.
0: ¿Qué?
10: 18 de marzo, pero ¿dónde? Dime que vaya para yo planificando el mapa. ¿Qué? ¿A dónde viene? ¿A qué sitio?
0: A ver, me acaban de cerrar la fecha ahora mismo por WhatsApp. Te he puesto 18 de marzo en Mazarrón. Supongo yo que será en el puerto de Mazarrón. Pero sí, está cerrada la fecha ya. 18 de marzo en Mazarrón. A mí me gustan los mazarrones con tomate.
12: Mi gran ilusión sería conocerlos a todos.
0: A todos.
12: Y ponerle cara, sonrisa.
0: Sí.
12: Y estar una semana con ellos.
0: ¡Ay!
12: Para poder conocerlos bien.
0: No, una semana.
12: Mi otra ilusión sería hacer un crucero.
0: ¡Ay!
12: Ese es mi gran ilusión, mis dos grandes ilusiones.
0: ¡Ay!
12: Si pudiera,
0: sí,
12: la haría las dos.
0: ¡Ay!
13: Oye, para los que queréis hacer el Camino de Santiago, pues que nada, que tenemos que buscar una semanita que nos venga bien a todos. Y si no puede ser este año, pues para el año que viene, sin problema, yo me apunto, ¿eh?
0: Que me pongo manos a la obra. Este fin de semana empiezo a organizar, venga, va, esa idea me gusta. Bueno, vamos con bienvenido a Murcia.
14: Buenos días, estropeado.
0: Estropeado, dice.
14: Estropeado todo.
0: Oh, qué tío, está fatal.
14: Yo, pues mi sueño de cada día, bueno, todavía me falta que cumplir mucho.
0: ¿Sí?
14: Pero el más importante es que cada vez que se levanta uno por la mañana dice, todavía estoy vivo. Y lo más importante es levantarse junto a mi mujer.
0: Toma
14: y
0: ya.
14: Y ver la que está aquí a mi lado.
0: Ole.
14: Venga, estropeado, que todos pedís mucho y lo que más hay que pedir es felicidad para todos.
0: Eso.
14: Un abrazo y feliz viernes, estropeado.
0: ¡Felicidad para todos!
15: No está la idea, Xavi, que una semana Camino de Santiago sin radio no te va a faltar la risa y el cachondeo, eso te lo aseguro yo a ti.
0: Ojo, ¿eh?
15: Y Rosa, que estaba descargando el camión y entonces no podía estar con el teléfono.
0: No podía.
15: Claro. Así es que decirte que mi enhorabuena por un nuevo comienzo de etapa en tu vida.
0: Ahí.
15: Que se te dé genial.
0: Ole.
15: Que yo trataré de escucharte a ver si puedo localizar tu emisora cuando comience. Y ya está. Y que te deseo todo lo mejor. Y a ver, esto se había dicho, compañeros, family de sangre. Vamos, pues yo es que los considero todos de sangre.
0: Ahí, muy bien.
15: Te podamos escuchar.
0: Eso.
15: Venga, besito muy grande y ale.
0: Un besazo.
15: Adelante con tu proyecto.
0: Un besazo. Con Carlos de Escalona.
16: Muy buenos días, Xavi, buenos días, cafeteros, cafeteras.
0: ¿Qué tal?
16: Pues a ver, sueños hay muchos. Y todos no se pueden cumplir.
0: Ya.
16: Pero yo creo que el sueño más importante de una persona, que se resumen de todos esos sueños, es el de el poder levantarse cada día, el seguir luchando por, nunca mejor dicho, por esos sueños que tienes.
0: Eso es.
16: Porque luchando por ellos, al final se consiguen.
0: Exactamente, ahí está, tú lo has dicho. Carlos Escalona, a ver si te llamo, ¿eh? Un abrazo.
17: Xavi, ahora me queda a ver dónde encuentro yo un globo.
0: A ver.
17: Para que Raúl cumpla su sueño también. Tengo que encontrar un globo, que se suba en el globo.

0: pues vamos a buscar un globo. Habrá alguno en AliExpress, ¿no?
1: A ver, Sara, porfa, dale una hermanita.
0: Sí.
1: A Irene.
0: Sí.
1: El primito de Ángeles, déjalo ahí, ¿eh? Déjalo aparcado. Pero tú sabes.
0: Pero, ¿por qué?
1: Ahora le voy a dar un primito yo.
0: ¡Hombre, claro! ¡Tienes que dar un primito!
1: Madre mía. Que va, te iba a decir una palabra, pero me la guardo.
0: No. Tú dila, tienes que decirla.
1: Me lo guardo.
0: No, hombre. Que no.
1: No, la boda sí que puede ser, la boda sí.
0: No.
1: Y la boda sí, pero el primito.
0: No, tronco,
1: dale una hermanita de Irene,
0: no,
1: venga, va.
0: No, una primita.
1: Bonica.
0: Primita.
1: Un primito, dice, de Ángeles.
0: Oye, ¿por qué no? Madre mía, ¿por qué no, oye?
1: ¿Cómo estás, Sara? ¿Pero cómo estás? Estás trastornada, ¿eh? Me guardo lo que te iba a decir, te lo guardo.
0: Dilo.
2: El hombre del tiempo.
3: Dedícale a Raúl la canción de los payasos. Un globo, dos globos, tres globos, hombre. Para que se le cumpla el sueño. Bueno, me parece que no era la de los payasos. Bueno, si no la encuentras, le dedica a la Ramona. Y a ver si nos espabilamos, que estamos ahí muñoños. Estamos ya con la ley clínica suelta.
0: Escucha, estamos muñoños, ¿eh? Eso es verdad, ¿eh? Ahí dice Maite. Yo le doy el globo a Raúl. Tony DJ. Venga, va, pues dale, trae un globo a Raúl. Anda. Ángel de Córdoba dice, venga, Sara, a enterrar la nutria.

0: hablando del programa de Rosa, así que lo estrenamos, que era su ilusión. Os voy a decir que hoy, después de la última de Nos Vamos, también lo vamos a poner aquí. Hombre, por supuesto. Venga, va, a escucharlo. ¿Qué nos dice Sonia? Hola.
1: Xavi, ponle la canción a Raúl de Vuela, Vuela.

0: la... ¡Hola, Xavi!
1: ¡Hola, maravilla!
0: ¡Qué se ha agotado!
1: Ya, ya, pero... ¿Qué sueño te queda por cumplir, por cierto, maravillas? Ayer fue tu cumpleaños, ¿no?
2: ¡Ay, Xavi, qué grande eres! Yo sabes que he llegado a soñar contigo y a tocarme y esas cosas,
1: hoy,
2: ¿eh?
1: ¡Hoy!
2: Pero
1: hoy,
2: eres muy grande.
1: ¡Hoy!
2: Estáis todos mañoños,
1: hoy,
2: más trastornados.
1: ¡Hoy! ¡Hoy!
2: ¡Rosa, te queremos!
1: ¡Ay, ay, ay! ¡Di que sí!
2: Pa que Raúl montara en globo tendría que ser un pedazazo de césped de globo, ¿eh? Ya
1: ¿qué?
2: Te lo digo yo.
1: ¡Ay, sí! ¡Hola, venga! ¡Y media!
3: Gracias, gracias a todos. No, no, no, no. No, no, no, no. Que no, que no, que no.
1: ¿Por qué
3: está
1: no?
3: El mundo muy revuelto para más niños, en serio. No.
1: ¿Por qué no?
3: Ángeles, tú sigue con tu píldora, ¿eh?
1: ¿Pero por
3: no,
1: qué?
3: Ni primito, ni ¿qué? Primita, ni nada.
1: ¿Pero por
3: que
1: qué
3: después
1: no?
3: Nos salen terias que se piensan que son animales.
1: No, no, no.
3: Y mira, la lavadora. Adeusiao.
1: Adeusiao.
3: Que no, que no.
1: Adeusiao. Que no, hombre, que tienes que darle el manito. Hombre, es que no puede ser esto, ¿eh? No puede ser.

0: nombre?
1: Nayan.
0: El cumpleaños del nieto de Pancho. Venga, estoy preparando.

0: Lo que pasa en la mañana,
1: eso,
0: se queda en la mañana.
1: Se queda aquí en la mañana. Nos vamos con Sarabel. Nos pide un tema, se lo quiere dedicar a todo el mundo, a todos los chaviaditos, cafeteros, cafeteras. Y que lo disfrutemos. Esto se llama Cyber Dream Imperio.
2: You are connected. Please enter code for selected destination.
3: Hombre, Sara, uno más, familia numerosa.
1: Regalo.
3: Descuentos en la luz, ayuda, en fin. Piénsatelo, ¿eh? Es una buena oferta.
1: Regalo, sí.
4: ¿Qué dices? ¡Cállate!
1: ¿Qué?
4: ¿Mi sueño?
1: ¿Qué?
4: ¡Llegar a los 100 años!
1: ¿Qué dice? ¿Pero qué dice, hombre? ¿Qué dice?
4: ¡La vida es bella!
1: ¡Como el culo de una camella!
4: ¡Saludos! ¡Feliz fin de semana a todos!
1: ¡Venga!
4: ¡Los cafeteros! ¡Chao!
1: ¡Chao, chao, chao, chao! ¡Adiós! ¡Maravillas!
2: Enjoy.
1: ¡Pasa buen fin de semana! ¡Hoy!

0: últimamente mucho, no para estar con vosotros. Bueno, te mando este audio. Hoy he querido hacerlo porque, bueno, pues quiero darte en primer lugar las gracias a ti por ayudar a las dos Rosas, gracias. A nuestras dos amigas Rosas, a estas maravillosas amigas que tenemos de la radio, grandes profesionales, pues son grandes profesionales, y a ti por ayudarlas.
1: Gracias.
0: Y nada, pues a Rosa de la Cabada, pues que le voy a decir que lo mereces, merece que su sueño se cumpla. Así que un saludo también a todos los trastornados, todas las trastornadas que nos escuchan, y a todas las emisoras que emiten El Primer Café. Buen fin de semana.
1: Juan, igualmente, buen fin de semana.
2: Muchas felicidades, maravilla. Venga, Pancho, dale un abrazo al nieto, o era nieta.
1: Nieto.
2: Venga, un abrazo para los dos.
1: Nieto. Ahí está Oski, dice Barraco. Oski, un saludo. Dice, llegar a los 100 años, dice Maravillas. Que va, que no.
3: Muchísimas gracias a todos, de verdad, de corazón, por esos buenos deseos. Claro que sí, vosotros también sois maravillosos y se os quiere un montón, por supuesto. Y Xavi, mi sueño también, por supuestísimo, es que mi hija cumpla también sus sueños, que sea feliz, que tenga muchísima salud.
1: Olé.
3: Y que, bueno, pues que en todo momento la vea disfrutar, que ni el viento la toque, porque tiene peligro de muerte el viento si la toca.
1: Que no la toque nadie.
3: A mi niña, que no me la toque nadie.
1: ¡Olé!
3: Que sea muy, muy
1: ¡olé!
3: Feliz.
1: ¡Olé!
3: Y nada, que habéis escuchado, chicos, ¿no? A partir de las 12, aquí, en Locuro FM, también se va a poner el programa El Rincón de las Rosas. Lo acaba de decir Xavi. Después de la última y nos vamos, El Rincón de las Rosas. Me encantaría que lo escuchaseis. Y quiero que me digáis si os gusta, ¿vale? Sinceros. Venga, un beso muy grande para todos.
1: Besote, Rosa. ¡Mua! Toma ya.
3: Gracias, familia.
1: Besote, Rosa.
3: Gracias, Xavi.
1: A disfrutar. Bueno, ya está el Cyber Dream, ¿eh? Ya está, venga.
4: Xavi, ¿qué? ¿Me pone Flarichi?
1: No sé si voy a poner Flying Free o alguna ñoña, porque están todos ñoños, ¿eh? Ay, nos vamos con Potrillos. Potrillos, le quiero dedicar la canción a todos los chaviaditos, cafeteros, cafeteras, tornaos, a todo el mundo. Potrillos, aquí la tienes.
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0: Bueno, sí, estoy de acuerdo con todos. Grande, grande Xavi, una gran persona.
1: Que no, que no, que no.
0: De verdad que sí. Que se preocupa por los demás, que intenta en todo momento hacernos felices. Y a mí me has hecho feliz doblemente. Con tu programa, con tu música, con pues eso, con tu compañía, con todo lo que nos das. Y ahora también, pues, me has ayudado, nos has ayudado a hacer este sueño realidad. Y no tenías por qué. Lo has hecho, yo sé que de corazón, pero también tienes un montón de trabajo, un montón de cosas que hacer, sí. Y has sacado ese ratito para nosotras, eso es de agradecer mucho, mucho, y eso dice mucho de ti, pero mucho. O sea, es que, ¿qué quieres que te diga, Xavi? Si es que ya, si te he dicho un montón de cosas, si es que no vas a entrar por la puerta, que no, que ya.
1: Ya, ya está, ya está.
0: De verdad, un millón de gracias y eres un ser de luz. Eres muy especial, Xavi. Muchísimas gracias.
1: Gracias a ti y a vosotros, a todos.
2: Pero Rosa, qué sorpresa. Estoy escuchando a trocitos. Hoy me lo voy a perder. Y nada, que me alegro un montón de que haya hecho un programa de radio, que lo podamos escuchar aquí. Oye, pues genial, genial, sí, sí, genial. Sí. Enhorabuena. Un besito, guapa.

0: ¿Y esto por qué está sonando? Porque sí.
1: Es porque lo han pedido. Como Ana de Pamplona, nos ha pedido un tema también bien tempranito. Marioneta de Da Igual. Ana, aquí lo tienes. ¡Besazo!

0: Perdón, me he dormido.
1: ¡Ay!
0: Cuando me he dado cuenta ya había pasado todo.
1: ¡Anda!
0: No me he enterado mucho.
1: ¡Anda!
0: Te estoy escuchando ahora. Entonces, nada, os solicitar a la chica Rosa, creo que es.
1: Sí.
0: Que estaré a la escucha, intentaré escuchar...
1: Bueno, chica.
0: ...el programa.
1: Ya es mayor, ¿eh?
0: Y nada, muchas felicidades. Xavi es muy grande y puede con todo. Así que nada, y a la pregunta, pues yo ya sé que estoy fuera de tiempo,
1: pero no importa. Dilo.
0: Yo tengo mis objetivos todos cumplidos.
1: ¡Ole!
0: Mi objetivo principal de hace muchos años ha sido siempre trabajar para criar a mis hijos y sacarlos adelante. Gracias a Dios he tenido esa suerte.
1: ¡Qué bueno!
0: Y están todos bien y colocados, tienen su trabajo, entonces tengo a mis nietos, no puedo pedir más.
1: Ahí.
0: Así que...
1: Muy bien.
0: Bueno, Xavi, muchas gracias. Que paséis todos un buen fin de semana. Un beso para todos.
1: Besazo, Neus. Neus, mami, desde Valencia. Su objetivo cumplido.

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1: Oye,
0: pom.
1: el pom, porrón, pom, pom, pom, pom. Venga, que nos vamos con Mario. Mario desde Alicante, el biciclista oficial de nuestro programa, nos pide esta canción muy ñoña. Samurai, así se llama, de Michael Cretu. Madre mía, qué ñoño se está poniendo hoy, ¿eh? Una canción ñoña. ¿Qué me has pedido, Mario? Esto no puede ser, Mario. Anda, que...

0: Dice que no, que mola mucho. Bueno, bueno, estoy cambiando de opinión, ¿eh? Creo que sí, que mola. A ver, no sé yo, ¿eh, Mario?
1: Hola, Rosa. Muchísimas felicidades. Muchísimas felicidades. Un sueño cumplido. Cómo me alegro. Y la realidad es esa, que la radio tiene magia. Y una magia muy especial, te lo puedo asegurar. Y antes que me he emocionado, porque que hayas tenido el apoyo de Xavi, eso es algo, bueno, que me ha emocionado porque, bueno, considero que Xavi es una persona tan, tan grande, tan especial, que todo lo que le digo es poco.
0: Ay.
1: Y, bueno, felicidades. Gracias.
0: ¡Ay, Ángeles!
1: Xavi, por todo. Por ser como eres, sabes que te queremos.
0: Ángeles, un besito en la frente. Un besazo, Ángeles. Gracias.
2: Hola, Xavi. De vuelta otra vez a la andada. Me cago en día en las coberturas hoy.
0: Ahí.
2: Iba entrecortado. Bueno, ya está. Que no te pedí canción porque no podía antes. Si pudiera ponerme la canción de Medina Sahara, de toda esta gente, para animar un poco el tema, porque veo que hoy un viernes de Dolores, no. Todavía no es viernes de Dolores, ¿no? Empezamos la cuaresma antes ya.
0: No.
2: Venga, ponme Medina Sahara a toda esa gente, que le den un poco de marcha el viernes. Y después la última y nos vamos.
0: Eso, venga, te pongo Medina Sahara.
2: Y felicidades, Rosa, que no me he enterado bien de lo que ha pasado, lo que sea de una emisora de radio, ¿no?
0: No.
2: O algo, bueno.
0: No.
2: Hasta luego en el podcast
0: lo
2: escucharé mejor. Rosa, muchas felicidades por tu sueño cumplido.
0: No. Escucha, que estamos felicitando a Rosa y Ángeles porque le van a dar un sobrino a Irene.

0: estamos ñoños porque es viernes y llega el fin de semana.
1: Me alegro muchísimo por Rosa. Mucho, mucho, mucho.
0: ¿A que sí?
1: Qué bonito hay que cuando uno puede cumplir sueños de los demás, ¿eh? Pero Xavi, menos mal que los halagos alimentan, pero no engordan.
0: No,
1: porque
0: menos
1: si engordaran, te iba a poner como un reno.
0: Buah, me iba a poner, vamos. ¡Grillo!
2: Ponle ritmo a la mañana.
0: Venga.
2: Café.
0: Ala.
2: Risas.
0: Sí.
2: Y Xavi haciendo maravillas.
0: Ahí, maravillas.
2: Flying Free, ahí. Plátano.
0: Venga, Alicia de Sabadell, que me pidió traer el bizarrat ese de las narices. No, hoy Bisbal, hombre. Te pongo esta. Silencio. Sí, silencio.
3: Muchas felicidades, Rosa. Que tengas un buen programa. Estás en buenas manos, porque Xavi es muy grande. Y hoy me está dejando parado, Xavi, ¿eh?
0: ¿Y eso?
3: Me la estás poniendo muy tiernas a todos, ¿eh?
0: Sí.
3: Era el fin de semana.
0: Sí.
3: Y hay que pasárselo bien.
0: Ahí está.
3: Que viva la radio, que siga la radio.
0: Ole tú.
3: Y que este fin de semana, el que me quiera ver, estoy en Calella.
0: ¡Toma!
3: Ahí con los carnavales. Un abrazo a todos.
0: ¡Ole!
3: ¡Viva la radio!
0: ¡Ole! Juanjo Colmena, gran amigo de vamos, que éramos chiquitines, ¿eh? Bueno, yo no había nacido, ¿eh? Y ya lo conocía. Juanjo, un abrazo. Mira, Alicia, esto es música, no lo que pediste ayer. Anda que... Bizarrat, dice.

0: buena suerte, Rosa. Me alegro por esa emisora que vas a montar y que te vaya bien en el futuro. Y ese gran apoyo que tienes por el Xavi, que es el mejor. Y que te deseo mucha suerte, Rosa, que te vaya bien en la vida con tu emisora.
1: Ay, ay, pero Mari no es una emisora, es un programa. Pero bueno, que gracias, gracias, Mari.

0: locutor Juanjo Colmena.
1: ¡Toma!
0: ¡Qué grande eres!
1: ¡Ah, no!
0: Sabes que siempre estoy ahí y siempre estaré apoyando a Radio Candeu.
1: ¿A que sí?
0: Y a todos estos grandes locutores.
1: ¡Toma!
0: Juanjo, no cambies nunca.
1: ¡Ay, ay!
0: ¡Un abrazo!
1: ¡Toma!
2: Buenos días, cafeteros, cafeteras.
1: Hola.
2: Buenos días, Xavi.
1: ¿Qué tal?
2: Bueno, acabo de incorporarme.
1: ¿Sí?
2: Y no tengo conocimiento de lo que va a hacer Rosa, pero estoy oyendo Sueño Cumplido, emisora de radio. Me encantaría saber qué es lo que ha puesto el proyecto con tu ayuda, que va a llevar a cabo el sueño de poder, creo, escuchar una emisora de radio.
1: ¡Un programa!
2: Pues darla muchísimo apoyo, mucho ánimo y muchísimas felicidades.
1: Ahí.
2: No sé, creo que voy bien, ¿no? Creo que es eso.
1: Yo te lo cuento ahora. Yo te lo cuento.
2: A iniciar un programa de radio.
1: Exactamente.
2: Bueno, pues lo dicho. Disfrutar muchísimo del fin de semana. Y si es así, que tengas mucha suerte, Rosa.
1: Ay, ay, di que sí. Di que sí, di que sí. A ver, Rosa tenía un sueño que era hacer un programa de radio. Y lo ha conseguido. A las 12 se emite. Nos vamos ahora con Rosa de Santander, que nos pedía esta canción, No dejes de soñar, de Manuel Carrasco. Pero es que Maite también nos la ha pedido y se la quiere dedicar a ella, a Rosa. Rosa, aquí la tienes. Y Maite, aquí la tienes.

0: ¡Venga!
1: Ya voy por aquí, por la mancha para arriba.
0: Venga, venga, ahí, ahí.
1: Camino Madrid.
0: ¿Te pasa la ubicación?
1: Tengo que bajarme unos pocos adoquines. Y ya, ya te consuelo, chiquito, ya te consuelo.
0: Ahí, ahí.
1: Muy bien. Y te han saltado las lágrimas casi.
0: Sí, sí.
1: Por lo que he visto.
0: Sí, sí.
2: Te quiero.
1: Adoquines, azúcar que más. Eso de los calamaros, no adoquines de la obra, ¿eh?
0: Ah, vale, vale.
1: Había un cargo entero.
0: Vale, vale.
3: Y me he equivocado, que le vaya bien en el programa y que sea feliz y fuerte.
0: Muchas gracias, Mari, besazo. Merche dice: qué temazo de Manolito Carrasco. Esto es una pasada, este tema.
4: Y ante todo, Juanjo, muchísimas, muchísimas gracias. Nunca tendré suficientes palabras y agradecimiento para agradecértelo. El que gracias a ti he conocido a Xavi. Gracias, Juanjo, por todo.
0: Hoy, hoy, hoy.

0: Pues de eso se trata, que no dejes de soñar.
1: Rosa, enhorabuena y muchísima suerte. Ahí estaremos, escuchando tu programa.
0: Toma ya.
1: Y Locura FM.
0: Toma ya. Toma ya. A ver, fute. Que si queda hueco, me puedes poner El Fin del Mundo. Ya sé que te lo pido, dame. Venga, lo intento. Lo intento. Se puede sonar Coldplay y Viva la Vida. Lo intento.
2: Lo intento.
3: Se va a ver en un follón que no sabe ni dónde está metido.
0: No, que no va a haber follón.
4: Ya se ven las cosas.
0: Grillo, aquí la tienes. Al final nos pedía un tema de Volambulista, familia. Pues con este nos vamos a la publi, ¿eh? Ahí está, Grillo, un abrazo.

Bonita letra. Pues ahora sí, cafeteros, cafeteras, me voy a descansar un poquito. Luque Grillo me da un abrazo. Abrazo, Luque. La publi, después de la publi, a las 10 en punto, estamos en la, estaremos en la última.

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1: Comienzan a llegar. Venga, que aún llegas. Hasta las 11. El primer café con Xavi.
2: Ahí está, hasta las 11 menos 5, que nos queda nada, está ahorita. O sea, que vamos a dar un poquito de caña, a ver, bueno, ponemos primero los WhatsApps que dicen por aquí. Dice, buenos días, Xavi, coloca por favor el color Esperanza de Diego Torres. No, no sé si va a dar tiempo, lo intentamos. A ver, Lola.
3: Buenos días, cafeteros, cafeteras, chavadictos. Buenos días a Jess y Xavi.
2: Eso.
3: Que tengáis un buen viernes y un fin de semana perfecto.
2: Ahí está.
3: Besitos. Bueno,
2: ahí. El mensaje anterior era de Jorge, de Pliego de Córdoba. Y ahora vamos con más mensajes. A ver, Marisa, ¿qué nos dice Marisa?
4: Ahora que estás en la publicidad, te lo voy a comentar. A ver. Oye, Xavi, ¿que la has ayudado tú?
2: Hombre, claro. A ver, aquí vamos con este gol. Pepi de Málaga dice, buenos días, Xavi. Dice, sueños, los tengo todos cumplidos. Toda mi familia sana. Besitos para todos y buen fin de semana. A ver, venga, pues cafeteras. Pues sí, ya está, continuamos con las peticiones. Nos vamos con Canijo. Nos pedía Amigos Forever, como cada viernes. Ay, qué bonito, qué chulo.

0: en la publicidad, te lo voy a comentar. A Oye, ver. Xavi, que la has ayudado tú, claro. me parece un gesto maravilloso.
1: ¿Has visto?
0: Me parece, bueno.
1: ¿Has visto?
0: Eres genial,
1: no.
0: Pero genial.
1: No.
0: Me alegro muchísimo por Rosa, pero vamos, que tú la hayas ayudado, apoyado, animado. Bueno, me parece, bueno, algo increíble que hayas sacado un poquito de tu tiempo para aportar tu granito de arena como muy buen profesional que eres, me parece, vamos, espectacular. Le deseo a Rosa todo lo mejor, pero vamos, a ti tienes una capacidad maravillosa de hacernos sentirnos bien, de estar contentos, de estar alegres, de disfrutarnos, de levantar los días. Eres genial. Pero lo de ayudar a Rosa,
1: me parece
0: fuera de lo normal. Un besazo muy grande.
1: Marisa, nuestra Concha Velasco. Un besazo para ti también, buen fin de semana. Míralo, canijo.
2: Amigo. Forever.
1: Se la sabe.
2: Amigo.
1: Se la sabe.
2: Siempre.
1: Oy.
2: Menos mal que hay alguien que está dándole un poco de alegría.

0: Ay, por favor, no me pongas ese café con leche de máquina.
1: No, no te pongo ese café con leche de máquina. No, tranquila, que no te lo voy a poner. Ahora, que nos vamos a ir con la siguiente petición. La siguiente, ya no me funciona el YouTube. Venga, hala, no pasa nada. Nos vamos con Jorge de La Rioja. Nos pedía un tema que se llama Barracuda. La formación Herd. ¿Será este? ¿Será este? ¿Será este?

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1: Qué Ramonazo. Anda, que ya te vale, ¿eh? Anda, anda. Bueno, Jorge. Madre, lo que ha pedido Jorge hoy. Lo que ha pedido Jorge. Menos mal que está por aquí Ángel de Córdoba y lo arregla todo, ¿eh? Ángel de Córdoba nos pide este temazo que está sonando. Let the light shine, DJ Marta.

0: señor Xavi. Hola, Farru.
1: Y hola, tal. ¿Qué tal?
0: Bueno, pues que tengáis buen día desde aquí de Alicante. Venga, adiós.
1: Adiós, Tony. Amparo de Burjasot. Buenos días, Xavi. Xavi Adictos, buenos días. Amparo, un besazo. Ya está. Venga, ya está, que si no... Ay, madre mía. Vámonos con la siguiente petición. La siguiente petición nos la hace Alicia. Nos pide un tema, yo creo que es este, ¿eh? Salud y libertad.
2: Toda la semana mal, pero tengo el fin de pa' pasarlo bien.
3: Bueno, tengo un poco de... ¿Pero esto qué es?
2: Tengo un poco de beber.
1: Hoy estáis fatal todos, ¿eh?
2: No me gusta trabajar. Estoy un poco harto ya de obedecer.
1: Ay.

Hay que ver, Alicia. Hay que ver, Alicia. Ay, vámonos con Rochi Preciochi. Que nos pide un tema que se llama Corazón Hambriento. Bocadillo de lomo

0: Paco el Gorrión dice: a los buenos días, resultón. Buenos días, trastornados, por fin es viernes, yupi. Ay, Paco, dije sí, ¿qué pierdes?
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0: Bonita, bonita letra, ¿eh?
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0: ¡Mini yo! ¡Mini yo lo que nos pide, mira! ¡James Bond! Esta versión que te pongo, Mini yo, es brutal.
3: Ave María Purísima.
0: Ave María Purísima, lo que está sonando ahora mismo. Mira, mira.
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0: Ya verás cómo empieza el pom.
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0: Ya verás tú, ¿cómo suena esto? Madre mía, wow, wow. Pongo un poquito solo, ¿eh? La siguiente, la de Hugo.

0: Javi, lo que es mejor que nos haga hoy la última y nos vamos porque están estos nutritores.
1: Sí, sí.
0: Porque hay que pegarle un subidón muy grande.
1: Ya verás tú el subidón. Ya verás tú. Ya verás tú un subidón.
0: Venga, vamos a animarnos por el viernes.
1: Vas a verte un subidón que van a coger luego.
0: Qué bueno está más, vos pide mi niño.
2: ¿Ya es la última y nos vamos? ¿Ya ha empezado?
1: No, todavía no. Todavía no.

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1: Hala, venga,
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1: Que no llegamos, que no llegamos. Venga, Hugo nos pidió la canción para dedicársela a su madre, Karol G. Pues Hugo, no nos estará escuchando, estará en el cole, el tío liado con alguna fiesta o algo. Aquí la tienes, Karol. Loquita por mí, Romeo Santos, Prince Royce.

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1: Mira, nos vamos con Eve de Sabadell, que nos ha enviado un audio esta mañana. Que ya estaba cansada, tenía sueños, iba al colegio. Nos pide esto, Weekend. DJ Xavi Session. Ahí está. ¿Quién será ese?

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1: Pues mira, en Carni, desde Priego de Córdoba, me pide una canción chula. Vale, y voy a poner, ya verás tú ahora. El llanero solitario también pide una chula. En Carni, el llanero, os pongo esta, la de Malú.

0: cafetera, el cafetera, ¿cómo va la mañana?
1: La mañana, ay, vamos con Paula. Paula nos pide esa canción, princesas. De pereza, aquí la lleves, Paula.

0: dile cómo va la mañana. O tri tri, está tri tri.
1: ¿Está tri?
0: Eso que viene tanto ñaño.
1: ¿Está tri

0: contentísimo.
1: ¿Estás contento tú? A ver.
0: Yo no.
1: Ten cuidado.
0: Y más que viernes jornada intensiva y vienes para la casa.
1: Hoy, ten cuidado, ten cuidado. Ay. Nos vamos con Santi, que nos pide David Civera. Que la detengan. Santi, aquí la tienes.
2: ¡Que estoy muy triste! ¡Canijo, alégrate! ¡Estoy de jornada intensiva!
1: ¡Ay, ay, ay!
2: ¡Que sea una suerte! Yo hoy tengo jornada súper intensiva, de soso.
1: ¿Qué dices? ¿En serio? ¡Maldito sean sus ojos! ¡Es currante soy, eh!

0: ese pedazo de crack.
1: Fute, yo hoy tengo media jornada, nada más, 12 horas.

0: favor, no me pongas ese café con leche de máquina.
1: Nos vamos con Raúl, que vamos justo hace tiempo, ¿eh? Raúl me pidió la canción de Medina Zara. ¿Cuál voy a ponérselo? Córdoba, la más bonita.

¡Potrillos! Dice Xavi, os he oído un poquito y mi sueño es tener dos preciosidades de hijos, con su carrera el mayor de periodista y ejerciendo, y el pequeño con su carrera universitaria, sacándola adelante, y una mujer impresionante y maravillosa. ¡Vamos para adelante! ¡Un abrazo para todos! ¡Potrillos! ¡Di que sí!

0: satisfacción.
1: ¿Qué dice? ¿Pero qué dice, por favor?
2: Trastornado.
3: Ay, el trastornado este. Ay.
1: Bueno, pues vamos con la siguiente canción que nos la pedía Rami. Rami, me pedías una canción cuando la he encontrado, ¿eh? Pero ya voy a poner otra que seguro que te va a gustar. ¡Hala, venga, continuamos! A ver esta, ¿qué te parece? Te pedía Chelis aún, no la encuentro. No, no, no. Te pongo esta, va.

0: Hola.
1: A todos los chaviadictos.
0: ¿Qué tal?
1: Yo os mando un gran saludo desde Martorell.
0: Hola.
1: Xavi, mira a ver si le dedicas una canción a mi amiga Toñi.
0: ¿A Toñi? ¿Por
1: qué? Que está aquí conmigo, que estoy de ocupa en su casa.
0: ¿Pero por qué?
1: Venga, un besazo muy grande. Pero, adiós.
0: Pero vamos a ver, ¿por qué le tengo que dedicar una canción a Toñi? Dile a Toñi que envíe un audio. ¡Hala! Miriam, un besazo.

0: las 10:30. Nos vamos con Puri. Puri desde Barcelona. Nos pide la canción, se la quiere dedicar a su amiga Lales. Se va contigo siempre, el arrebato. Aquí la tienes, Puri.
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1: ¡Qué bien, Puri! ¡Qué buen gusto tienes, eh! Y por aquí, ¡ole, qué bonita! ¡Qué bonita, eh!
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1: Esta es una de esas canciones que vamos, no puede faltar. Imagínate, pegas una escapada un par de horas ahí perdido. Canciones así de este tipo, vamos. Impresionante. Esto sería hoy. Ya estoy, vamos.
2: Seguimos como si supiéramos lo que estamos haciendo.
1: Sí. Bueno, pues mira, Rami me había pedido una canción que no la encontraba. Le he puesto antes una que no, muy ñoña. Le pega mejor esta. A ver. Sin ti, Xerico.

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1: A ver, Ana de Xavi. Sabadell. Ana la maquinera de Sabadell. Nos pide la canción de Ana Jiménez. Para dedicársela a Sandra, a los gorrioncitos y a Gorrión. Claro, nos echamos de menos, ¿eh, chavaditos?

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1: Nos vamos con Pancho. Pancho que le quiere dedicar esta canción a su nieto, Nayan, que cumple años. Oye, Pancho, yo no sabía que eras abuelo, ¿eh? Se te ve muy joven en la foto.

0: revenía, cebolla revenía. ¡Qué asco!
1: ¡Ay, ay, la cebolla revenía! ¡Sonia! ¡Sonia, es una canción de Vuela, Vuela! Se la dedica a Raúl. Como quiere volar en globo, vamos, aquí la tienes, Magneto. ¡Vuela, Vuela! Te la sabes, ¿no? Pues a la Raúl, cántala. No sé si ha sido Sonia o si...

0: lo de volar hacia la Silvia, tan trastornada como siempre.
1: ¡Hoy la Silvia! ¡Hoy la Silvia!
2: ¡Abuela, abuela! ¡Ah, no, que esto es la otra versión, era Guaya, Guaya!
1: ¡Eso, eso!
2: ¡Ya está!

0: le estoy dando al 3.
1: Dale, dale.
0: Es que no paro de darle.
1: Tú dale, tú dale.
0: Y nada, que no sale la mosca cachonda.
1: Tú dale.
0: ¡Ay, qué rica!
1: Dale, dale, dale. Bueno, Neus, Neus, me habéis levantado tarde, pero no, eso no significa que sigue sin canción. Aquí la tienes, Neus. La cap-

0: Bueno, chicos, no quiero dejar que acabe el programa sin daros las gracias a todos los que me habéis deseado suerte y os habéis alegrado por este programa que va a comenzar y que espero que dure mucho tiempo, que tengo un recorrido muy largo.
1: Ay, ay.
0: Y nada, no os olvidéis, a partir de las 12, aquí también, ¿eh?
1: Ay, ay,
0: en Locura FM y también en Onda Felicidad Cantabria.
1: ¡Toma ya!
0: Vamos a ver qué decide en su Boira Radio.
1: Ay, ay.
0: Pero a partir de las 12 no os vayáis, ¿eh? Escuchar. Y sí, porfa, tened en cuenta una cosa. Es mi primera vez.
1: Uy,
0: y ya sabéis, los nervios, algo nuevo, todas esas cosas, ¿no? Se disfruta, pero
1: sí,
0: también, claro, de esa manera, ¿no?
1: La primera vez lo que pasa.
0: Pues nos ha pasado a todos.
1: Bueno,
0: así que... Bueno, bromas, que estoy muy feliz, que estoy en una nube, que no me lo acabo de creer y que el teléfono está que arde. Y eso es muy buena señal. Mil millones de gracias, Xavi, por todo de nuevo.
1: A ti
0: también, Juan, mil millones de gracias. Y que os quiero. Que os quiero a todos, como dice Ángeles. Os quiero a todos, de verdad que sí. Sois fantásticos.
1: Gracias.
0: Hemos formado una gran familia. Sois gente sana, gente que da gusto. No quiero gente tóxica, quiero gente como vosotros.
1: Ay, ay, sí que sí, sí que sí.
0: Así que nada.
1: ¡Un besazo!
0: Lo dejo, ya. Venga, que se va, que se va.
1: Venga.
0: Si viene la última, nos vamos.
1: Adiós.
0: Venga, vamos.
1: Adiós.
0: Gente luminosa.
1: ¡Vamos!
2: ¡Atento, Raúl! Vamos a formar un dúo tú y yo.
1: ¡Uy, un dúo, dices!
2: Sí, sí, sí.
1: ¡Madre mía!
2: Ya verás. ¡Guaya, guaya!
1: ¡Un dúo, dices!
2: ¡Total de equipaje!
1: ¡A ver!
2: ¡Guaya!
1: ¡Calla, que vaya buen hombre! A ver, a Inés de Vigo me pedía un tema que no lo he encontrado. Los Auténticos Decadentes. Supongo yo que será este grupo. Contra algo se llama Loco, tu forma de ser. A ver si te vale este. Inés, ahí lo tienes.
3: No sé si llego a tiempo porque estoy liadísimo con
1: las clases
3: y el tema también de baja. Pues a mí lo que mi sueño sería ser un buen programador y poder vivir de ello.
1: ¡Ole!
3: Y muchas felicidades a Rosa, enhorabuena.
2: De guayas rugía cuando así que eso hace dos días, pero bueno, cuando yo tenía una cierta edad y tenía mi taulló y una casa.
1: Sí,
2: solo tengo nada más que la casa, el taulló ya no lo tengo. En los subwoofers, a ver, como hacía uno antes.
1: Ay, vale,
2: me decían el musiquilla.
1: Ay,
2: un compañero.

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1: ¡Hala, que nos vamos con Fute, que me pedía un tema que se llama El Fin del Mundo! Pues Fute, es este, ¿no? Ahí lo tienes. Inés me dice, gracias. Nada a ti, Inés, gracias. Gracias a ti, señora Inés.

gracias por todo lo que recibimos de ti y gracias por ser como eres, un gran locutor y ante todo una gran persona. Imposible no quererte, Xavi. Gracias, Ángeles. Un beso en la frente. Gracias. Fute, vaya semanita que lleva el curro. ¡Ay, Fute!

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1: Ahí está, el primer café con Xavi. Nos vamos con Carlos de Escalona, que nos pidió un tema de Coldplay, ¡Viva la vida! Aquí lo tienes, Carlos. Oye, estoy terminando ya la libreta, ¿eh? Tengo aquí la libreta, mira, mira. Esta yo creo que la deberíamos subastar, ¿a que sí? No sé, ya pensaremos algo, va. Tengo dos libretas llenas ya.

0: Ismael de Pliego dice: Xavi, que estamos ya de viernes, dile a los de Agroservicio El Llano de Pliego que nos vemos en el bar al mediodía. Oye, ¿qué pasa? ¿Qué morro, no? A mí no me decís nada, ¿no?
1: Venga, chicos y chicas, chiavadictos, chiavadictas.
0: Uy, uy, uy.
1: Y preparando el dedo para la última y nos vamos con el chique.
0: Uy, uy, uy, uy, uy.
1: A ver cuánto sumamos hoy.
0: Uy, ya verás tú, ya verás tú, ya verás tú, ¿eh? Ojito. Madre mía, la que... Uy, uy, uy, uy.

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1: Xavi, dile que confirmamos la asistencia si nos asegura que invita a él.
2: Sí, seguro. Oye, que yo voy, ¿eh? A ver.
1: Saludos a Radio Priego de aquí de Agroservicio El Llano, Priego
2: toma,
1: de Córdoba.
2: Toma. Saludos a todo el mundo. Venga, para todo el mundo. Anda, que somos muchas emisoras. Dulce Locura, La Oreja de Van Gogh. Una preciosa canción. Cafeteros, cafeteras. Bueno, pues toca deciros adiós, ¿eh? Ay. Oye, hablamos de el sueño que nos queda por cumplir. Yo os he dicho el mío. Pero, ¿qué pasa? Que los sueños, si no los persigues, no los consigues. Eso está clarísimo. Tenemos un ejemplo muy claro con Rosa, las dos Rosas. Que, bueno, pues querían probar, pues, hacer un programa que era el sueño de ellas. ¿Y sabéis qué han hecho? Lo han conseguido. Han ido detrás del sueño, ahí dándole hasta que lo han conseguido. Eso tenemos que hacer todos. Si tenemos un sueño, cumplirlo. Si te propones ser feliz, pues hay que ser feliz. Los sueños, mucha gente dice, ¿los sueños son? No. Os aseguro de que no, ¿eh? No, porque mira, os pongo un ejemplo muy claro con el libro del primer café con Xavi, lo tengo aquí en la mano. El libro lo pone aquí, un sueño cumplido. O sea, si tienes un sueño, cafetero, cafetera, persíguelo hasta que lo consigas.
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2: Madre mía, es que el tiempo agarrado, ¿no? Anda que... Pues mira, el sueño de tus compañeros es de que te invites, o sea que hoy te toca invitar. Anda.

Bueno, pues ahora sí, me despido. En un ratito nos vemos en el siguiente programa, que es la última, y nos vamos. Solamente lo hacemos los viernes. Y después a las 12, el sueño de las rosas. Ahí el programa lo vamos a emitir, ¿eh? ¡Cafeteros, cafeteras! Me despido con esto, La Oreja de Van Gogh, Dulce Locura. Y ya sabéis que sin locura no existe la felicidad. Los que continúan, nos vemos ahora. Y los que no, hasta el lunes. Buen fin de semana.

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5: Son las 11, las 10 en Canarias.
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Ahí estaba ese tema, se llama Bombones, la música de Capo, uno de los nuevos artistas urbanos que ha venido a cambiar mucho el género, con un sonido muy distinto, mucho más suave y con un lenguaje quizás también más suavecito, que nos está gustando mucho aquí en Oh My Kids. ¿Qué tal? ¿Cómo estás? Bienvenido, bienvenida. Estamos a viernes, fin de semana, estrenando ya el weekend en este 8 de mayo y con la mejor música, como de costumbre, y con los artistas número uno sonando aquí en tu radio favorita.

música de Chanel con este Es tan fácil. Me acabo de acordar que sí, mañana será la gran final de Eurovisión. Claro, aquí en España no tenemos mucha publicidad de esto este año porque RTVE le ha plantado cara. De hecho, ha contraprogramado con un especial de un programa muy suyo y que no va a emitir el Festival de Eurovisión, pero lo puedes seguir en el canal oficial de YouTube si quieres. La música de Chiara Olivier llega ahora con este puzzle.

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John Summit acaba de publicar un disco llamado Control Escape, en el que cuenta cómo pasó de ser un contable a uno de los DJs más populares en Estados Unidos. Suena con este Shadows dentro de ese pedazo de disco muy recomendado para este fin de semana. Y ahora llega la de Granada, Lola Índigo con Tus Iniciales.

El rollazo de Luis Fonsi, nada se pasa por aquí. Aitana, que está a días de empezar su tour mundial, su gira más exigente, que sí, además de en España, estará pasando por diferentes países. En nada repasamos algunas de las fechas, al menos aquí en España, para ese Cuarto Azul World Tour. Aitana, antes suena Álvaro Díaz. Yo no te...

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Suena con ese sentimiento natural. Es Aitana, la catalana que ha pasado ya por varias relaciones mediáticas y debería saber ya que una de las etapas de esas relaciones es cuando los medios insinúan, con o sin base, que está pasando por una crisis con su actual pareja, en este caso con el influencer Plex, con quien ha dicho que va todo como la seda. Está, por cierto, a puntito de iniciar nueva gira.

Esto no termina aquí porque tengo una grandísima hora de éxitos preparada para pincharte. Por ejemplo, lo último de Karol G, de Rosalía, o también sonarán por aquí Bombay, Martin Garrix y también Olivia Dean. Estoy mucho más en tu radio favorita. Así que no te muevas porque seguimos bailando.

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5: Buenos días, hoy el paso de un frente nos deja en León cielos nubosos con lluvias y chubascos que ocasionalmente pueden ir acompañados de tormenta y localmente podrían ser fuertes, sobre todo en zonas de montaña. Esta situación se repetirá durante el fin de semana con el paso de otro frente. Hoy tampoco se descartan brumas y bancos de niebla. El viento soplará variable, fijándose el suroeste de flojo a moderado, sin descartar rachas fuertes o muy fuertes. En cuanto a las temperaturas máximas, irán en descenso con valores de 15 grados en León, 16 en Astorga, Bembibre, Ponferrada.
6: Son las 12, las 11 en Canarias.
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1: Hemos abierto esta tercera y última hora que pasamos juntos en este viernes, en este 8 de mayo, con lo último de los Maroon 5 y también con Karol G, que llega por aquí y que estará en nuestro país el próximo año, en junio de 2027, con Viajando por el Mundo Tropi Tour, su gira más ambiciosa, que tendrá varias fechas en nuestro país. Mira, toma nota, estará en Barcelona, en el Estadio Olympic, el 3, 4 y 5 de junio de 2027. En Sevilla, en el Estadio La Cartuja, el 11, 12 y 13 de junio. Y en el Riyadh Metropolitano de Madrid, el 24 y 25 de junio de 2027. Y de momento no podría decirte si van a anunciarse nuevas fechas. Karol G.

Jennifer López, este Save Me Tonight, esa colaboración con David Guetta, J-Lo, que ha subido un vídeo en redes sociales desnuda en la bañera, tranquilo, no se ve nada, tranquila, a cara lavada, pero eso sí ha sido muy criticada por sus fans porque a pesar de salir sin maquillaje, ha utilizado uno de estos típicos filtritos de las redes sociales. Jennifer López, y llega ahora la música de Nicky Jam con este Loco por Verte.

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Mira, estaba el otro día viendo vídeos en redes sociales, algo que intento hacer cada vez menos, pero de vez en cuando me pasa, y me encontré con un vídeo, supuestamente de los años, no sé, 90 o 2000, en el que preguntaban a la gente por la calle sobre Michael Jackson, y había mucha gente a la que no le gustaba mucho Michael Jackson, pensaba que más que un músico era pues un producto de marketing, y fíjate que hoy en día la figura de Michael Jackson es lo que es. Bueno, pues muchos critican todavía a Rosalía, mientras ella se centra en hacer historia con su gira Lux Tour, que ha recibido muy buenas críticas en Londres a su paso con esa gira en la etapa europea. Llega mucha más música en este viernes celebrando el fin de semana, ahora con Bizarrap y J Balvin y esta Music Session.

0: muchas ganas de escuchar ese nuevo disco que va a publicar en este año 2026. Este sería en principio el primer adelanto de ese nuevo disco, de una nueva etapa que ya suena muy distinta, ¿eh?, para Martin Garrix, y que tengo muchas ganas de escuchar. El DJ proclamado por la revista DJ Mag como DJ número uno en 5 ocasiones distintas. Creo que está empatado con gente como Armin Van Buuren o David Guetta. Suena Pitbull con este exitazo que seguro que recuerdas, este Fireball.
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0: Han pasado ya unos cuantos años del Waka Waka, la canción que hizo tan internacional a Shakira y ha recuperado la imagen de aquella canción en sus redes sociales, dejando entrever que podría haber una nueva colaboración con la FIFA para el Mundial de Fútbol 2026. Así que podríamos tener quizás una actuación o quizás una nueva canción incluso de la colombiana para el Mundial de Fútbol de este año. Suena con su nuevo tema junto a BL, este Algo Tú, para alegrarte este viernes.
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Así vamos llegando al final de esta edición de viernes en la que me lo he pasado súper bien contigo con la mejor música y el lunes te espero con mucho más. Eso sí, ahora no te muevas de la radio ni te desconectes porque la música no para aquí. Te dejo con la última y nos vamos con el temazo de J Balvin, este Si te vas. Con esto te deseo que tengas un grandísimo fin de semana. Sé feliz, que la música te acompañe.

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5: Es la 1, 12 en Canarias.
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6: Son las dos, la una en Canarias.
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4: Son las 3, las 2 en Canarias.
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4: Son las 4, las 3 en Canarias.
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2: Son las 5, las 4 en Canarias.
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2: Son las 6, las 5 en Canarias.
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5: Buenos días, hoy el paso de un frente nos deja en León cielos nubosos con lluvias y chubascos que ocasionalmente pueden ir acompañados de tormenta y localmente podrían ser fuertes, sobre todo en zonas de montaña. Esta situación se repetirá durante el fin de semana con el paso de otro frente. Hoy tampoco se descartan brumas y bancos de niebla. El viento soplará variable, fijándose el suroeste de flojo a moderado, sin descartar rachas fuertes o muy fuertes. En cuanto a las temperaturas máximas, irán en descenso con valores de 15 grados en León, 16 en Astorga, Bembibre, Ponferrada y Villablino. Es una información de AEMET.

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4: Son las 10, las 9 en Canarias. 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
4: Son las 11, las 10 en Canarias.
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5: Son las 12, las 11 en Canarias.
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5: Es la 1, 12 en Canarias.
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4: Son las 2, la 1 en Canarias.
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